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2: Está
3: no, porque está luz.
2: No sé. ¿Quién rumbea?
4: Sí, ¿cómo hace un papá de Cartagena al mediodía?
2: No sé. Anda la luz.
4: Ahí está.
2: Aquí está.
4: Ahí está.
5: No, no, pegues esa luz.
2: Pero este, ¿quién es?
4: Pero que le puedo dar palibucho a este.
5: Don't throw up the lights, don't throw up the lights.
6: Español.
2: ¿Español?
5: No lo apagas.
6: Español.
5: Lo siento, no lo apagas.
2: Mira, mira, mira.
4: A ver, a ver, a ver.
2: Pero si no está pasando nada.
5: No entiendes, por favor.
2: ¿Qué no entiendo?
6: No, no, ¿qué?
5: Don't turn
2: no entiendes
5: it
2: tú.
6: No, no entiendes tú. Mira, habla mira, bien
5: no lo
6: español.
5: No lo apagas, ¿ok?
2: Uy, qué susto. Oh, my God, so spooky. Oh, so scary.
5: Ah. I'm sorry, yeah, right? Just
2: no, don't. Chao. Yeah.
3: Toma agüita, pues. Toma agüita, papito. Vamos, pues.
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0: Son las 6 en punto.
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1: Muy, pero muy buenos días. ¿Qué tal, señora, señor? Qué gusto saludarles en este amanecer frío de este día martes 16 de junio del 2026. ¿Cómo están todos? Espero que estén muy, pero muy bien. Gracias a nuestro Dios Todopoderoso por esta oportunidad nuevamente de estar juntos a través de Radio Parque 102.5 FM para acompañarles en esta propuesta de Enfoque, un programa que bendice tu vida. Ese es el objetivo fundamental de nuestro enfoque aquí en la radio, para que la gente pueda alcanzar las bendiciones de este Dios maravilloso, las bendiciones que viene del cielo para cada uno de nosotros. Y esto ya es cuestión de fe, es cuestión de cómo uno se acerca a Dios, conforme lo que uno, cómo cree en su corazón para recibir las bendiciones de Dios. Hoy está con nosotros nuestro compañero evangelista Ricky Gómez para compartir la audición del día de hoy, y él es el co-conductor del programa, sigue siendo el co-conductor del programa, como su papá es el oyente número uno, ¿verdad? Y así sucesivamente, por cuestiones de trabajo, ¿verdad? Muchas veces no puede llegar a tiempo, pero siempre está allí atento y a disposición de todo el equipo de trabajo, todo lo que es el programa Enfoque aquí en Radio Parque. Así que voy a saludarle al compañero evangelista Ricky Gómez. Muy buenos días, Dios te bendiga, Ricky.
2: Amén, muy buenos días, mi querido Pastor Ángel. Ya aquí en esta preciosa mañana, ya para compartir y estar atentos a lo que va a ser este hermoso programa, que siempre destacándose en todas las áreas. Una mañana muy fresca, pero ya bien movimentada aquí en nuestro territorio nacional. Los nuestros conciudadanos ya, cada uno en su lugar de trabajo.
1: Se está moviendo ya, sí.
2: Buen movimiento de vehículos en esta mañana.
1: Así mismo es, una jornada fresca, fría, por decir así, 7 grados la temperatura del momento, pero la sensación térmica es de 5 grados, hay mucha niebla. Esto hace que reduce un poco la visibilidad, precisamente para los conductores. Hay que conducir el vehículo con mucha prudencia, con mucho cuidado, por sobre todas las cosas. Y bueno, de esa manera, para llegar bien al destino, tanto a la escuela, al colegio, al trabajo o a donde quiera que se estén trasladando, entonces en sintonía de Radio Parque 102.5 FM. Dani Cabrera está allí en la consola de sonido, como siempre, en la musicalización, puestas al aire, para compartir una jornada más de muchas bendiciones aquí en Radio Parque. Saludamos a la gente que está a la escucha a través de la frecuencia al aire 102.5 FM, la gente de Ciudad del Este, Hernandarias, Minga Guazú, Presidente Franco, a toda la gente del departamento del Alto Paraná. De igual manera, la gente fronteriza, Brasil, Paraguay, Argentina, porque estamos en esta zona fronteriza, ¿verdad? Entonces, saludar a toda la gran audiencia y la gente que está un poco más allá de nuestro país, en nuestro departamento también, a través de vía online, radioparquecde.com. Esa es la página web de la radio, radioparquecde.com. Allí para escuchar, compartir las 24 horas, cualquier parte del mundo, poder sintonizar Radio Parque. Bueno, hoy vamos a acompañarles a ustedes con el evangelista Ricky Gómez, todo esto que tiene que ver, meditación de la palabra de Dios, actividades también de la iglesia, y de esa manera, para que todos podamos alcanzar las bendiciones y sobre todo a través de este programa ser un canal de orientación cristiana, de vivencia y sobre todo de explicarles a ustedes la luz de la palabra de Dios, cómo es o cómo tenemos que ser, porque eso, para aumentar un poco nuestra fe y aferrarnos de este Cristo maravilloso, de este Cristo que murió y resucitó por nosotros, y bueno, que hoy está a la diestra del Dios Todopoderoso, dando su misericordia, su amor, la salvación, plan de salvación para cada uno de nosotros. Así que puedes acompañarnos, puedes enviar sus mensajes a través de nuestro live. Tenemos allí la plataforma digital del programa Enfoque en el Facebook. Vos que estás siempre en el Facebook, allí podés buscar la página de Enfoque, Enfoque 102.5 FM. Podés darle me gusta y dejar allí tus comentarios, tus palabras, tus saludos, tus pedidos de canciones, y con mucho gusto vamos a complacer. Bueno, como es habitual, y primero de los primeros tiene que ser la palabra de Dios, así que vamos a aprovechar la presencia de nuestro querido evangelista Ricky Gómez para compartir con nosotros momento de la palabra de Dios y una breve oración con toda la gran audiencia de Radio Parque.
2: Amén. La palabra de Dios en Eclesiastés, el capítulo 3, dice la palabra de Dios, solamente el verso primero, dice, lleva como título, todo tiene su tiempo. Todo tiene su tiempo y todo lo que se quiere debajo del cielo tiene su hora. Es un versículo muy tremendo y habla sobre todo el tiempo que declara la Biblia. Me decidí leer este versículo porque lo más sobrevalorado en estos días es el tiempo. Tiempo crea raíces, como dice la gente, tiempo sana todas las heridas, el tiempo es oro y tantas cosas más que le podemos poner al tiempo. Pero lo más importante es saber que el tiempo es de Dios, la fuente de todo tiempo, de todo espacio es de Dios. Y con esta palabra queremos arrancar este programa y también orar y agradecerle a Dios por este tan importante momento que nos conduce a buscar su presencia. Qué lindo es despertarnos y agradecerle a Dios. Qué lindo despertar y decir Dios gracias por este amanecer, por un día más de poder respirar y estar con vida. Padre, en el nombre de Jesús, oramos en esta preciosa mañana. Tú que eres dueño de todas las cosas, que en ti está el mover, el sentir, el tiempo es tuyo, Señor, y todo lo que está debajo de la tierra y encima de la tierra te pertenece. Nos presentamos como hijos, reconociendo tu grandeza, tu poder sobre nosotros. Perdónanos en nuestras falencias y equivocaciones y condúcenos siempre a tu verdad y a tu justicia. Y ayuda a cada uno de los oyentes y aquí esta mesa de trabajo, para que podamos alcanzar y recibir tu bendición, tu cuidado, tu protección, y que tú seas siempre el que lleve la gloria y la honra. Padre, conduce cada palabra, cada pensamiento que traemos, Señor, a través de este audio, este sonido y medio sonoro, pueda llegar a los hogares, bendiciendo, abriendo puertas, sanando, Señor, y trayendo más bendiciones sobre cada uno de nosotros. Presentamos este trabajo, presentamos el estudio, la radio, la mesa de trabajo y el equipo, Señor, que estamos aquí. Que tú puedas bendecir y ampliar sobre nosotros tu conocer, tu sentir, y podamos, Señor, siempre estar pendientes, Señor, a lo que los oyentes sientan y también quieran oír de parte tuya. Te damos gracias, Padre, Hijo y Espíritu Santo, en el nombre de Jesús. Amén y amén.
1: Que así sea. Una jornada de muchas bendiciones para cada uno de nosotros. La palabra de Dios tiene poder para bendecir nuestras vidas, para liberar, para sanar y sobre todo hacer crecer nuestra fe, nuestra relación con este Dios maravilloso. Que sea un martes bendecido por Dios. Bueno, tenemos allí la página de nuestro programa Enfoque 102.5 FM. Vamos a ver si de repente hay algunos mensajes ya para ir leyendo. Pueden enviar sus mensajes allí en la página de Enfoque 102.5 FM. Bueno, 7 grados la actual temperatura, 5 la sensación térmica, 14 minutos de las 6 de la mañana. Vamos a nuestra primera pausa musical, comercial, y aquí la canción, esta canción que tiene un poder muy interesante, la de escuchar, el gusto, el poder analizar un poco en el momento de este tema que se titula La Bondad de Dios. Dios es tan dadivoso como Padre para nosotros como hijos de poder recibir esa generosidad, los regalos, los obsequios y las bendiciones que Dios tiene para cada uno de nosotros. Así que vamos a escuchar esta canción, La Bondad de Dios, aquí en Enfoque, un programa que bendice tu vida.

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0: traemos la palabra aquí en la radio, en su programa Enfoque. Esa palabra bendita que tiene poder, esa palabra de Dios que bendice nuestras vidas. Y lo hacemos esto a través de la frecuencia 102.5 FM. Ya pasaron 25 minutos de las 6 de la mañana, 7 grados la temperatura actual en Ciudad del Este. Hay una sensación térmica de 5 grados, mucha niebla y se siente el frío, así que hay que abrigarse bien, hay que abrigarse bien. Estamos en esta estación de otoño. Se está despidiendo otoño. Hoy es 16, ¿verdad? El 21 vamos a recibir al invierno 2026. Mira un poco, che, ¿eh? Y hay que cuidar bastante la salud, porque esto puede complicar también a veces las vías respiratorias. Hoy en día hay muchas enfermedades y bueno, por eso nosotros nos abrigamos bastante bien hoy. Esa es la realidad, porque hay que cuidar. Yo creo que la mejor medicina para la salud es la prevención. Uno tiene que ser prevenido, buscar maneras de prever un poco, o qué tal que vos decías al respecto, Ricky. Sí, ¿Cuál es tu parecer? Me imagino que de vez en cuando vos te enfermas también, ¿verdad?
1: Sí, siempre estamos ahí con miedito de frío, porque no nos trae la alergia, sí, la rinitis, la sinusitis, tantas cosas, ¿verdad? Las enfermedades respiratorias, siempre tratar de cuidar lo máximo, porque nadie le gusta enfermarse,
0: ¿verdad? Sí, así mismo es. Bueno, de esa manera recomendamos a la gente cuidar un poco la salud, porque si uno no goza de buena salud, uno no va a sentirse bien, no va a poder estudiar, ni mucho menos trabajar, y especialmente en la casa. En la casa hay que cuidar a los hijos. La gente puede seguir enviando sus mensajes a nuestra página allí en el Facebook, en la página de Enfoque 102.5 FM. Ya enseguidita vamos a ver para compartir, leer un poco los mensajes. 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Bueno, la gente que está enviando su mensaje, estamos ya enseguidita para leer, pero aquí queremos compartir algo importante con el compañero evangelista Ricky Gómez, de que lunes y martes tenemos, diría yo, actividades en las casas de los hermanos, no en la congregación, Ricky. Así, ¿verdad?
1: Sí, estos dos días se dedican, normalmente se abren las casas de panes, la cual el objetivo es de traer la palabra de Dios, alabar a Dios y compartir un momento con la familia y también con los invitados que se puedan, puedan visitar.
0: Se preparan los temas para cada mes, ¿verdad? Se le distribuye a cada responsable del hogar, ¿verdad? Y de esa manera para que puedan desarrollar cada tema un día de eso, ¿verdad? Dependiendo de la disponibilidad de tiempo de cada familia, como que mayormente lunes y martes no tenemos prácticamente actividades en la congregación, entonces es allí donde los hermanos se dedican a desarrollar sus casas de pan con la familia, así como está mencionando, y bueno, eso trae edificación en la familia, de poder desarrollar y aprender de la palabra, ¿verdad? Orar juntos, leer, tratar de aplicar también, porque así tiene que ser la palabra, no solamente ser leída, compartida, sino tiene que ser aplicada también a nuestras vidas, de esa manera para que la palabra de Dios pueda tener efecto en nuestras vidas. Bueno, hablando de palabras, aquí Dani está preparando una canción de Marcela Gándara, Tu Palabra, pero antes de escuchar esta canción, tenemos algunos mensajes allí, la gente, parece que el frío también hace un poco de efecto, ¿verdad? Hace que los hermanos de repente se despierten un poquito más tarde, que abandonen un poco sus camas un poquito más tarde, o a veces las actividades en la escuela, colegio, y eso es lo que les sacude también a los hermanos, a las hermanas, de que tienen que levantarse, preparar a los hijos, de que hay que llevar a la escuela, al colegio, y hay que prepararse para el laburo, porque a pesar del frío, promete ser un día maravilloso, un martes bendecido por Dios.
1: Sí, ya compartiendo con nosotros la diaconisa Sandra Gómez, dice, muy buenos días, siervo del Señor Pastor Ángel y Evangelista Ricky, muchas bendiciones sobre sus vidas, Dios siga bendiciendo la programación cada día, saludos al pueblo bendito de Jesús. También la mentora Esther Dorales dice, muy buenos días, ministros de Dios, Dios bendiga sus vidas poderosamente. Si pueden enviarle un saludo de fortaleza a Jeremías, que le está costando despertar en la mañana tan fría, dice. Sí. Estamos en sintonía acompañando el programa. Saludos a la amada audiencia. Bueno, y no creo que solamente a Jeremías le está costando
0: levantarse, ¿verdad?
1: Sí.
0: Sí, por el frío. Bueno, hay que ponerse las pilas a levantarse para ir a la escuela, hay que ir a laburar, hay que hacer algo provechoso en este día maravilloso que Dios nos otorga, ¿verdad? Bueno, ¿hay más mensajes?
1: Sí, dice el diácono Martín Gómez, muy buenos días, Pastor Ángel, director de misión Ricky Gómez, muy linda la programación, saludos a la amada audiencia, quisiera escuchar una alabanza del Pastor Max, el tema Obrero Aprobado.
0: Ya enseguida vamos a escuchar, así que saludo al oyente número uno del programa, Martín Gómez, mucha fortaleza del cielo para

a él, para su vida, a toda la familia y a toda la gran audiencia de Radio Parque, allí en la ciudad de Presidente Franco. Bueno, vamos a la música, ¿te parece, Dani? 34 minutos desde las 6 de la mañana, sí señora, sí señor, 6 de la mañana con 34 minutos. Vamos a escuchar esta canción. Pueden seguir enviando sus mensajes a la página de Enfoque 102.5 FM. Tu palabra, la siguiente propuesta musical junto a Marcela Gándara, aquí en Enfoque, un programa que bendice tu vida.

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Traemos la palabra que da fuerza, luz y amor a través de Radio Parque, la frecuencia de la fe, 102.5 FM. Estamos acompañando a toda la gente del Alto Paraná, la audiencia fronteriza, en este amanecer de este nuevo día, martes 16 de junio del 2026. A no olvidarse, gente, que estamos en la semana del Día del Padre. ¿Dónde están los papás de Paraguay? ¿Dónde están los papás de la frontera? El domingo es Dani, ¿verdad? El domingo es el Día del Padre, sí, sí, sí. Y me imagino que va a haber algo, a pesar de que no va a ser al igual que el Día de la Madre, por ejemplo. Siempre hay más movimiento, más actividades en el Día de la Madre. Haciendo una comparación, yo no sé si hay que ver después si conseguimos canciones relacionadas en cuanto al Día del Padre. Creo que si yo conozco uno, Oscar Medina canta también una canción al papá. Y no sé quién es otro el cantautor, pero vamos a buscar por allí. Bueno, agradecemos a cada uno de los oyentes que están acompañando muy bien de cerca nuestro programa. Pueden seguir enviando sus mensajes a la página de Enfoque 102.5 FM. Agradecemos a la gente de Ciudad del Este. A tempranas horas están trabajando en el microcentro de Ciudad del Este. La gente se mueve temprano, sí, sí, porque hay que trabajar, hay que trabajar. 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

0: 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Bueno, agradecer también a la gente allí del microcentro de Ciudad del Este, ya trabajando y acompañando muy bien de cerca nuestro programa. Bueno, la gente que se comunica, se contacta a través de Enfoque 102.5 FM. ¿Tenemos algunos mensajes allí, Ricky?
1: Sí, llegó una hermana.
0: Vamos a...
1: Bea Rojas.
0: Bea también. Rojas, sí.
1: Dice... Buen día, Pastor Ángel, hermano evangelista Ricky. Dios bendiga sus vidas en gran manera. Quisiera escuchar una alabanza al Pastor Max Antonio Carvalho. Saludo a la amada audiencia. Que tengan un bendecido día. Y vamos a estar compartiendo las canciones del Pastor Max ya enseguida con la audiencia también.
0: Sí, estamos preparando. Allí está Dani preparando. Bueno, ya enseguidita vamos a escuchar la canción de Obrero Aprobado, junto al cantautor Max Antonio Carvalho. 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

0: 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A ver, Ricky, tenemos algo. De esa manera, agradecer también a cada uno de los oyentes. Bueno, mañana miércoles vamos a guardarle a las hermanas del círculo de oración, ya es habitual. Yo no sé si vos escuchás, le solés escuchar a las hermanas que suele venir a...
1: Sí, le suelo escuchar. De esa forma también se van afianzando cada día más.
0: Sí, ya se está convirtiendo ya casi conductora y co-conductora del programa, ¿verdad?
1: Y animándose también a este gran hermoso trabajo que tenemos hoy en día a disposición para poder también sacar esa destreza que tenemos dentro de nosotros y volvernos cada uno amantes también de esta profesión.
0: Sí, así mismo. Bueno, vamos a la música, ¿te parece, Dani? Tenemos allí Obrero Aprobado, este tema junto al cantautor Max Antonio Carballo, aquí en Enfoque, un programa que bendice tu vida.

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0: invitarle acá a Ricky el matecito. Tiene ese sobrecito de Digesté para hacer funcionar bien el estómago, parece, ¿verdad? Yo no soy tan experto en cuanto a hierbas medicinales, pero sí es importante para el estómago, como tenemos este costumbre de tomar un matecito bien calentito. Me imagino que otras personas ya quieren tomar un café, el desayuno, porque ya estamos en este segundo horario, segunda hora del programa, puntualmente las 7 de la mañana, 7 grados, la actual temperatura, la gente que se está moviendo de aquí para allá, el trayecto de la casa a la escuela, de la casa al colegio, de la casa al laburo, hay que trabajar. Está amaneciendo un nuevo día y hay que agradecer a este Dios maravilloso. 7 grados, la temperatura del momento, la sensación térmica es de 5 grados y ya queremos compartir rápidamente precisamente lo que trae en su portada el diario Enfoque. El día de hoy vamos a leer los mensajes, también tenemos más para compartir aquí con Ricky Gómez. Vamos a aprovechar también su presencia hoy aquí en Radio Parque. Bueno, lo que trae en su portada diario Enfoque, edición de hoy martes 16 de junio, en una infografía grande y títulos grandes, dice diario Enfoque: Gobernación brinda más de 1,000 servicios durante jornada de asistencia en Hernandarias. Esa es la infografía central que trae allí, y esto se realizó precisamente en una iglesia evangélica, este día de asistencia social en la ciudad de Hernandarias. La gobernación del Alto Paraná llevó adelante una exitosa jornada de asistencia social en el barrio 13 de junio de la ciudad de Hernandarias, donde brindó atención integral a numerosas familias mediante un trabajo conjunto con el comedor Ebenezer y la Iglesia Santificada Central del Paraguay. Durante la actividad, los equipos interinstitucionales realizaron un total de 1,036 servicios, acercando a la comunidad diversas prestaciones esenciales en materia de salud. Esto ocurrió en la ciudad de Hernandarias, en un trabajo conjunto en las instituciones, tanto la Gobernación del Alto Paraná, la décima región sanitaria, el Ministerio de Salud, también la Iglesia Evangélica allí con este comedor Ebenezer. Ebenezer, lindo nombre, ¿eh? Ebenezer es el significado hasta aquí nos ayudó Jehová. Así es, ¿verdad, Ricky? Sí, lindo nombre. Bueno, otro título que trae el diario Enfoque, un poquito más para abajo: incauta más de 500 kilos de presunta marihuana en Ciudad del Este. Esto ocurrió el fin de semana también en el barrio Remansito de Ciudad del Este. La información completita sobre este tema. Y otro tema noticioso: cae el precio del petróleo, pero la baja tardará en sentirse en Paraguay. Creo que ayer o anteayer el presidente Donald Trump llegó a un acuerdo con Irán, este tema de conflicto bélico que están teniendo, y bueno, esto va a favorecer supuestamente para rebaja de precios de combustible, pero no sabemos cuándo, ¿verdad? Para alzar en rápido para alzar los precios de combustible, pero según analistas de que sí, esto se va a dar en semanas o puede llegar también un mes, pero de que se va a reducir los precios de combustible, se va a reducir, no sabemos más cuándo. Otro título que trae diario Enfoque en el plano deportivo: albirrojos enfocados en el próximo objetivo. Ya los jugadores de la selección paraguaya están realizando sus prácticas ya con miras al próximo compromiso, que será ante Turquía el sábado a la medianoche. El compromiso, los dos perdedores de la serie, Turquía-Paraguay. Bueno, según el pronóstico del tiempo que trae diario Enfoque, 20 grados la temperatura máxima, cielo parcialmente nublado, va a salir el sol, según el pronóstico de Enfoque. Bueno, son los títulos que tenemos aquí para compartir lo que trae en su portada del diario Enfoque en esta edición. Si quieren leer, pueden leer allí, darle me gusta a la página de Enfoque, diario Enfoque. ¿Sí? Bueno, 5 minutos de las 7 de la mañana en Paraguay. Tenemos algunos mensajes allí para leer, Ricky.
1: Sí, el hermano Josué Silva nos dice buenos días, bendiciones. Le enviamos un fuerte abrazo también a Rodney Josué Silva, que está también en sintonía ya. Creo que se está haciendo habitual también que esté compartiendo con nosotros.
0: Sí, sí.
1: Eso agradecemos. Y también, como siempre, el diácono Reinaldo Cabral dice: muy buenos días, Pastor Ángel Cáceres, director de misión evangelista Ricky Gómez, y a la amada audiencia de la programación Enfoque. Excelente programación. Quisiera escuchar el avance del Pastor Max Antonio Carvalho, el tema Volver a Casa. Muchas bendiciones de Dios Todopoderoso al Pastor Max y familiares, y a los hermanos y hermanas del Ministerio Evangelístico Profético Jesucristo Único Mediador. Muchas bendiciones de Dios Todopoderoso, Pastor Ángel y familiares, director evangelista Ricky Gómez y familiares. Que tengan una gloriosa y bendecida día. Entonces, agradecemos a nuestros oyentes, a nuestros hermanos que sin dificultades están enviando sus mensajes, sus comentarios. Esto ayuda a que más hermanos también se animen a compartir y estar en sintonía con la audiencia.
0: A cada uno de los oyentes, muchísimas gracias por su sintonía, por formar parte de nuestro programa, por hacer su pedido, por enviar sus mensajes, y lo pueden seguir haciendo, ¿sí? 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Vamos a la siguiente propuesta musical, y esta vez vamos a convocar a un dúo brasileño, Tony y Tito. Este tema, a ver, ¿dónde está? Dono da Vida. Puede ser, Dani, este tema. Para complacer un poco a la audiencia fronteriza, a la audiencia brasileña y a la gente que gusta escuchar la música en portugués. Suceso do Brasil aquí no teu rádio, Radio Parque, Enfoque, el programa que bendice tu vida. Tony Tito, Dono da Vida.

Sí, con la verdad siempre, cada amanecer con esa palabra, mensajes de esperanza, de poder acompañar a toda la gente de la triple frontera, Paraguay, Brasil, Argentina, a toda la gente que está acompañando muy bien de cerca nuestro programa Enfoque. Lo hacemos con gusto cada día de lunes a sábado a partir de las 6 de la mañana hasta las 8 horas en la frecuencia 102.5 FM. La gente que está acompañando muy bien de cerca. Bueno, puntualmente las 7 de la mañana.

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0: Iglesia Meyum, el idioma de los chinos. Ay, no, esa es la sigla del nombre de la iglesia. Y ahí le tuve que explicar, ¿verdad? Entonces, Meyum, Ministerio Evangelístico Profético Jesucristo Único Mediador. Meyum. Y ahí entendió, ¿verdad?
1: Sí.
0: Y me doy cuenta que de repente puede ser de que haya más de una persona con esa mentalidad de repente, ¿verdad? Por eso es importante a veces desiglar una sigla, darle el significado, ¿verdad? Y en este caso la iglesia Meyum, Ministerio Evangelístico Profético Jesucristo Único Mediador, no solamente está trabajando en el departamento de Alto Paraná, sino en algunos que otros departamentos de la República, para actualizar un poco cómo están trabajando, cuáles son las filiales por lo menos que la iglesia tiene y cómo están trabajando tanto los pastores, evangelistas, misioneros, porque no es nada fácil, para ser realista, para hablar de frente con la verdad, no es nada fácil ser responsable, estar allí, ayudar a la gente, porque la misión está en el corazón de Dios y se necesita de ayuda. ¿Por qué? Porque hay que hacer la obra de Dios, abrir un punto de culto, visitar a la gente, a las personas enfermas que necesitan de palabra de esperanza, y de esa manera presentarle a Cristo a la gente que no le conoce a Dios.
1: Sí, ese es el objetivo principal de nuestro ministerio a través del departamento de misión, para poder llegar a esos siervos, poder llegar a cada hombre también que necesita de Dios. Nosotros sí, como iglesia, hemos aceptado este gran compromiso, que es un compromiso que conlleva mucha responsabilidad, y trabajando con los siervos de distintos departamentos, ya en Candideyú, también estamos en Amambay, estamos en el

0: y ese es nuestro trabajo como departamento de misión, y también acudir a la necesidad de la forma que se pueda. Eso dije, que nosotros trabajamos muy de cerca con, tal vez con una ayuda espiritual, y en lo que podamos también en lo económico.
1: La iglesia en sí es una iglesia muy bien constituida, hablando de manera formal todo lo que es la ley también del país, ¿verdad? Tiene documentos, las documentaciones está todo en forma. No es que una iglesia que se abre así nomás y está trabajando a la deriva, por decir de esa manera, Ricky.
0: Sí, el Ministerio Evangelístico Profético tiene su personería jurídica, tiene su permiso de culto que anualmente tiene que ir controlándose, tiene su asamblea general cada año, también sus directivos, sí. Tiene sus síndicos, tiene la parte contable, los tesoreros, y así, ¿verdad? Tiene un amplio equipo de trabajo bajo un estatuto que ha sido puesto, ¿verdad? Diseñado por Dios a través de la vida de nuestro amado pastor. Son bajo estos estatutos que se rigen bajo una base constitucional que nos aprueba y nos avala el Estado paraguayo.
1: Muy bien. Dani, encontraste la canción allí. Bueno, gracias el trabajo profesional también acá del compañero Dani Cabrera. Algunos mensajes de nuestros oyentes allí, Ricky.
0: Sí, dice el diácono Alcides Guzmán Aquino. Dice: buen día, siervos valerosos. Podemos escuchar Eres mi fuerza, del cantautor más Antonio Carvalho. Saludos a Dani Cabrera, bendiciones total. También la profeta Mirta Torales. Dios bendiga, pastor Ángel y evangelista Ricky. Muy buenos días, y a la amada audiencia, mil bendiciones sobre la vida. Bendecido día. También el pastor presidente ya con nosotros dice: buenos días, los ministros de Dios. Excelente programación. Saludo a la audiencia. Dios siempre está con ustedes. También el diácono Francisco Cabral Martínez dice: muy buenos días, pastor Ángel y evangelista Ricky. Bendecido día y a la audiencia. También la diaconisa Miriam Torales está en escucha, y que el Señor pueda bendecir poderosamente su vida.
1: Gracias a cada uno de los hermanos, hermanas, personas quienes interactúan con nosotros a través de la página de Enfoque 102.5 FM. Tienen que darle me gusta a la página de Enfoque 102.5 FM, compartir el like también en sus grupos de Facebook, de WhatsApp, de esa manera para llegar a más vidas, porque ese es el objetivo. Acá, ¿qué te parece mi matecito, Ricky?
0: Sí, ayuda muy bien para este frío. Y
1: sí, está haciendo ¿cómo es? Lugar para el apetito, para un buen desayuno aparentemente. Bueno, Dani, esta canción creo que es la primera vez que vamos a escuchar en el programa, ¿verdad? Yo no recuerdo de que hayamos escuchado esta canción de Max Antonio Carvalho, así mismo se titula, ¿verdad? Evangelizando Paraguay. La siguiente propuesta musical junto a cantautor Max Antonio Carvalho. 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

0: Estamos en la frecuencia de la fe, 35 minutos de las 7 de la mañana. La temperatura continúa 7 grados. Densa niebla. Sí. Parece que nos quiere amanecer hoy, ¿eh? Aparentemente. 7 grados la temperatura, 5 grados la sensación térmica. Hace frío en la capital del Alto Paraná, aquí en la República del Paraguay. Queremos agradecer a cada uno de los oyentes siempre por la sintonía, por estar allí acompañando muy bien de cerca. El evangelista Ricky Gómez ya se está preparando lo que va a ser el bloque de enfoque bíblico, ya en minutos. 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A ver, no hay mensaje nuevo allí en la página de Enfoque 102.5 FM, por lo menos para leer y cumplir también con los oyentes que están al tanto del programa.
1: Sí, la diaconisa Juana Agüero dice: buen día, Pastor Ángel, evangelista Ricky, Dios bendiga sus vidas. Siervo del Señor, saluda a la amable audiencia. Bendecido martes para todos. También la hermana Lourdes dice: gracias y paz, siervo del Señor. Buenos días, saludos al pueblo del Señor Jesús de Mepyum, también a cada oyente, bendecido y fructífero martes.
0: Muchas gracias a cada uno, gracias a todos, todas también por estar en sintonía y por participar del programa. 37 minutos de las 7 de la mañana, nosotros vamos a escuchar una alabanza, una canción muy bella, junto a Isabel Valdés. La canción se titula Lenguaje de Fe, así es el título de la canción, ¿verdad, Dani? Lenguaje de Fe. Y ya posterior a esta canción, inmediatamente ya vamos a escuchar nuestro enfoque bíblico con el evangelista Ricky Gómez aquí en el programa Enfoque, un programa que bendice tu vida.

0: Pero qué preciosa canción la que acabamos de escuchar junto a Isabel Valdés. Lenguaje de fe se llama este tema. 42 minutos de las 7 de la mañana, señora, señor, ya llegamos a este momento tan especial, el momento más importante de nuestro programa Enfoque aquí en Radio Parque. Ya para pedirle al compañero Dani Cabrera para poner allí la presentación de nuestro enfoque bíblico, que hoy tiene la oportunidad y la bendición el evangelista Ricky Gómez para compartir con nosotros nuestro enfoque bíblico aquí en Enfoque, un programa que bendice tu vida.
1: Amén. Antes.
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1: Antes de entrar al Enfoque Bíblico, quiero también saludar a la diaconisa Lorena Gómez, que se ha reportado con nosotros. Dice: Dios bendiga a Pastor Ángel y al evangelista Ricky, siervos valientes, excelente programación. Entonces, ya de esta parte también agradecerle a todos los oyentes. Y bueno, la palabra de Dios en el profeta Miqueas, el capítulo 6 y el verso 8 dice: oh hombre, el que te ha declarado lo que es bueno y que pide Jehová de ti, solamente hacer justicia y amar misericordia y humillarte ante tu Dios. Qué poderosa palabra. La pregunta de esta mañana es: ¿qué quiere Dios? ¿Cuál es la voluntad de Dios para tu vida y para mi vida? ¿Cuál es mi propósito y llamado? ¿Qué puedo hacer para agradar a Dios? Es la pregunta que muchas veces se hace. ¿Qué puedo hacer? ¿Acaso no es suficiente lo que estoy haciendo para agradarle a Dios? El Nuevo Testamento proporciona la respuesta a estas preguntas. Decirles a todos sus seguidores que amen a Dios y que amen las personas. El Antiguo Testamento, el profeta Miqueas, empoderado por el Espíritu Santo, resumió que la voluntad de Dios para Israel diciendo, en otra versión, la versión actual dice: oh hombre, el que te ha declarado que sea lo bueno y pida de ti Jehová solamente hacer juicio y amar misericordia y humillarte para andar con Dios. Son tres puntos muy importantes que tenemos nosotros destacar en esta mañana. Dios llama a un hombre, Dios declara sobre tu vida lo bueno y Dios pide de ti hacer juicio. Este juicio es vivir una justicia, vivir lo justo, opacarte de la injusticia y practicar la justicia. Y la justicia no es cobrar a manos dadas y hacer tu propio juicio. No, hacer juicio es que la

justicia. Y la justicia no es cobrar a manos dadas y hacer tu propio juicio. No, hacer juicio es que la voluntad de Dios y la justicia de Dios sean conocidas a través de tu vida, a través de tu testimonio. Y hacer juicio es practicar la justicia. La diferencia entre el hombre que tiene misericordia y el otro que ama la misericordia. Amar misericordia es un atributo muy personal de Dios, porque si fuera sin su misericordia, esto no tendría cabalidad en nuestras vidas. Grandemente y poderosa es la misericordia de Dios. Dice que con profundo amor, con un amor eterno te ha amado Dios, por lo tanto, dice su palabra, ha prolongado la misericordia sobre tu vida. El hombre que ama la misericordia, el hombre amar misericordia es vivir para Dios, tener el corazón de Dios, tener el pensar de Dios, tener el sentir de Dios sobre los pequeños y no levantar la voz ni las manos. Cuidado, no apliques, en Eclesiastés dice, no apliques a tu corazón. Espera que tu corazón se vuelva a esta misericordia para que puedas amar y que puedas perdonar, porque el que ama la misericordia tiene la capacidad de perdonar. No, pero usted me va a decir, el que me dañó yo tengo que dañarle, el que me perjudicó yo tengo que perjudicarle. No se trata de esas actitudes, se trata de devolver con perdón y dejar que Dios en su santo juicio pueda determinar sobre esa persona quien te haya hecho mal. Estas palabras fueron escritas en un tiempo donde el pueblo de Dios intentaba complacerlo con sacrificios, ofrendas y pasando por movimientos religiosos, mientras vivían sus vidas de engaño, violencia, orgullo. Pero como escribe el profeta Oseas, lo que pido de ustedes es misericordia y no sacrificios, conocimiento de Dios en lugar de holocausto. Tal vez el pueblo ha vivido en mucho tiempo en esa ignorancia. Tal vez vivimos hoy en día también en esa ignorancia. De ofrecer sacrificio, de ofrecer nada más a Dios por el pago de nuestros errores, de nuestras equivocaciones. Un pago la cual no corresponde, porque es mejor obedecer a Dios que sacrificar todo el tiempo y vivir en desobediencia. Eso trata Dios. Mira lo que te pide Dios. ¿Qué quiere Dios de ti? Es la pregunta. Dios busca los motivos de nuestro corazón, no nuestra actividad religiosa externa, una obediencia fingida tal vez. Vamos a permitir que Dios nos permita a nosotros también hacer justicia, y requiere de la fe, de las acciones que trabajen juntas. Ayudar a los heridos. ¿Quién ayuda hoy a un herido? ¿Quién ayuda hoy a una persona que ha pasado por situaciones muy difíciles en su vida? ¿Quién ayuda a aquellos que están en una depresión muy profunda? ¿Quién ayuda a aquellos que están pasando por situaciones tan difíciles? Si no, hermanos, debemos nosotros tomar y afianzarnos y tratar con justicia a las personas que encontramos y hablar por aquellos que no pueden hablar por sí mismos. Eso es hacer misericordia, ayudarle, porque uno muchas veces no sabe cómo llegar a Dios. Y tú que has llegado, tienes la responsabilidad de hacer llegar a aquellos que no pueden hablar por sí mismos. En otras palabras, para hacer justicia debemos amar a los demás como nos amamos a nosotros mismos. Amar la misericordia de Dios es una bondad extrema, y porque nos da y nos ha mostrado la bondad inmerecida por Él, podemos mostrar bondad inmerecida a otros. Dios desea estas cosas más que todos nosotros. Oh, interminables discursos diciendo, lo siento, me equivoqué, no puedo. Dios es bondadoso con los agradecidos y los malvados. Lucas 6:35 dice esto, así que nosotros también deberíamos serlos. Caminar humildemente, sé enseñable, sé moldeable. Debemos recordar que nosotros no somos Dios. Tenemos limitaciones. Necesitamos de un creador y de un salvador. Solo estamos en existencia porque Dios determinó así sobre nuestras vidas. Acepta con confianza quién eres

0: quién no eres. Porque cuando vivimos completamente rendidos a Dios, que Él hace cosas increíbles a través de nosotros. Buscar justicia es amar la misericordia y caminar humildemente, alabado sea Dios. Así que es un mundo saturado de justicia, de odio, de arrogancia. Seamos personas marcadas por estas tres cosas. Primero, buscar a Dios de una manera que Dios se agrade de nosotros. Porque el título de este mensaje es lo que pide Jehová. ¿Qué pide Dios de nosotros? Vamos a adorarle. ¿Con qué presentaré ante Dios? ¿Con qué me presento ante Dios? En adorarle a Dios Altísimo. Me presentaré con holocaustos. Me presentaré con becerros. No. ¿Se agrada a Jehová con los millares de carneros? Sagrado, lindo es el hombre que alaba la presencia de Dios. La voz de Jehová clama a la ciudad. Es sabio tener su nombre. Es muy sabio. Pero nosotros mismos somos los que establecemos nuestro propio castigo. Por nuestro hablar y con nuestro sentir. Vamos a pedirle a Dios que en esta mañana pueda refrutar esta palabra. Podamos vivirla. Podamos conocerla a Dios. Podamos nosotros cada día entrar y no desear este mal a nadie. La propia justicia nos lleva a cometer errores, pero una justicia diseñada por Dios nos ayuda a conocer qué quiere Dios de mí, cuál es el llamado que Dios me da, qué propósito tengo en esta vida, y agradecerle a Dios Todopoderoso que nos conduce a una eternidad que muchos desearían estar, pero ya no pueden. Hoy que estamos en vida, tenemos la oportunidad aún de arreglar cuentas y de rendir nuestras vidas ante la presencia de Dios. El tiempo es Dios, el tiempo es su presencia. La salvación está basada en un tiempo y el tiempo es Dios. Hay algo que el tiempo no perdona. Es nuestras acciones, nuestro estado de ánimo. El tiempo no perdona la edad, porque uno va envejeciendo, uno va perdiendo, pero ganamos si estamos en la presencia de Dios. Valoremos lo que Dios nos da. Cada despertar es una oportunidad para seguir sirviendo a Dios. Oramos al Señor diciendo: Dios, muéstrame cómo amarte a ti y a tu pueblo. Muéstrame cómo hablar, cómo amar, cómo alinear mi corazón con tu voluntad. Y ayúdame a tomar decisiones que te den la gloria, la honra. Ayúdame a verme a mí mismo con exactitud para que así pueda amar a los demás plenamente. Muéstrame cómo mostrar justicia y misericordia y a aquellos que lo necesitan, ya que eso deleita y demuestra que soy tu hijo. Padre, ayúdanos a conocer. Hoy he hablado solamente de lo que tú pides. Señor, hacer misericordia, hacer justicia, amar misericordia y humillarnos delante de tu presencia. Son puntos muy sensibles, sencillos para aquellos que quieran oír tu voz y tu presencia. Hoy te agradezco por tus infinidades, hoy te agradezco por tu presencia. Bendice a aquellos que están en escucha. Envía un manto de gozo, de autoridad. Envía sanidad a aquellos que están enfermos en esta mañana. Cúbrelos, guárdalos, Señor. Porque tú tienes poder para sanar, para libertar. Y agradecerte por tus más ricas bendiciones derramadas, Señor, sobre nuestras vidas en esta mañana. Agradecerle a Dios por la vida del Pastor Ángel, por Dani, Señor, que cada día están aquí. Que tú puedas cobijar con tu bendición y tu cuidado. También a nuestros queridísimos oyentes que cada mañana comparten. A los que se reportan y a los que no. Y a los que escuchan y están allí. También reciban su bendición y su cuidado tuyo, Dios. Te doy las gracias en esta mañana, en el nombre poderoso de Jesús. Amén y amén.
1: Muchas gracias a este Dios maravilloso por esta presencia tan importante a través de la palabra, las canciones y también la oración. Siempre Dios está presente para bendecir nuestras vidas. Agradecer también acá al evangelista Ricky Gómez por venir a compartir con nosotros, a traer las bendiciones de Dios. No sé si hay más mensajes, ya no, ¿verdad?
2: Ya no tenemos.
1: Bueno, Ricky, me resta agradecerte. Muchas gracias. Que Dios te bendiga.

0: Amén. Muchas gracias, pastor. Muchas gracias, Dani. Y
1: la otra semana, o de repente esta semana,
0: vamos a estar proyectándonos.
1: A toda la gran audiencia, muchas gracias. Que pase muy bien el resto del día. Nos vamos con la promesa de volver mañana, si Dios así lo permite, a partir de las 6 de la mañana, aquí en la 102.5 Radio Parque. Hasta mañana. Muchas bendiciones para todos. Yeah.

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0: buenos días para todos. 7 grados de temperatura. Sí, es lo que tenemos el día de hoy, 7 grados de temperatura. Ya estás escuchando música y noticias de primera en la nueva Radio Parque, como siempre a cuatro manos en los controles centrales de la radio 102.5 Tabari. Yo soy Freddy Javier desde los estudios de Power Party FM. Con la noticia más resaltante del día de hoy en la madrugada, no dejó ni dormir, estamos siguiendo en vivo y en directo todo lo que pasaba en Santa Rita. Más de una veintena de hombres armados protagonizó durante la madrugada una das golpes contra entidades financieras en una casa de cambios situada en el casco urbano de Santa Rita. Los atacantes emplearon explosivos y armamentos de grueso calibre para concretar la operación. Los objetivos fueron las sucursales de los bancos Familiar GND y Bueno Bank, ubicadas sobre la ruta PI02, de acuerdo con los primeros reportes policiales. El grupo criminal se desplazaba en varios vehículos y actuó de manera coordinada. Según la información recabada, cuatro agentes de la comisaría 18 realizaban tareas de vigilancia preventiva en la zona cuando fueron sorprendidos por los delincuentes. Durante el operativo, uno de los uniformados fue reducido por los asaltantes, mientras que los otros tres lograron ponerse resguardado a un costado de la ruta y respondieron al ataque, produciéndose un intercambio de disparos. Los criminales hicieron detonar cargas explosivas en la sede de los bancos Familiar y GND. Asimismo, ingresaron a las instalaciones de Bueno Bank, donde sometieron a dos funcionarias y a un guardia de seguridad, a quien despojaron de su arma reglamentaria. El director de la policía del Alto Paraná, comisario general José Félix Vega, confirmó que las bóvedas de las sucursales Familiar GND sufrieron daños tras las explosiones. La banda también irrumpió en la casa de cambio Santa Rita. En el lugar fue hallado posteriormente un explosivo que no llegó a activarse. Los datos preliminares indican que, en tanto, esta empresa como Bueno Van no habrían sufrido la sustracción de dinero u otros bienes. Pueden continuar noticias como vehículos incendiados para facilitar la fuga. Tras abandonar el centro urbano, los responsables del atraco incendiaron dos vehículos en distintos accesos de la ciudad. Uno en la zona norte y otro en la zona sur, con el aparente objetivo de obstaculizar la reacción policial. Además, distribuyeron clavos conocidos como Miguelitos en varios puntos estratégicos para dificultar cualquier persecución. Personal especializado en explosivos del Grupo Especial de Operaciones GEO de la Policía Nacional trabaja en el sitio para neutralizar el artefacto que quedó sin detonar. Golpe comando en Alto Paraná, atacan bancos con explosivos en Santa Rita. Están todos juntos en el mismo complejo edilicio. Hay imágenes también donde se ven en el momento que empiezan los disparos, las explosiones. Obviamente esto de los vecinos que estaban cerca y que estaban filmando, que se puede ver en las redes sociales. Bueno, por otro lado, persecución y enfrentamiento se desató en la ciudad del presidente Franco. El delincuente huyó a pie y no pudo ser capturado por la policía. Esto ya también de madrugada en la ciudad del presidente Franco. Sí, estamos en este martes con mucha información, muchos asaltos, persecuciones, el pan nuestro de cada día. Dieciocho minutos a las 8 en Paraguay, estás escuchando música y noticias de primera en la nueva Radio Parque 102.5 FM. Reitero la temperatura que tenemos hasta ahora. No se siente tanto. No sé. Yo al menos no tanto. O estoy bien abrigado, no. Puede ser también. Bueno, tenemos 7 grados de temperatura a estas horas de la mañana. 18 de las 8 en Paraguay.
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0: martes, 36 minutos de las 8 en Paraguay. Bueno, por todos lados, el tema lo que pasó esta madrugada. Que prácticamente no nos dejó dormir porque estamos expectantes a todo lo que estaba pasando por aquí. Primero salen las imágenes de los vecinos captando de lo que está ocurriendo allí. Impresionante lo de Santa Rita. Ya está recorriendo el mundo en este momento. Dicen que ahora en Santa Rita hay una batalla campal. Están robando los bancos a tiro los perros. Y una ciudad súper tranquila. Una ciudad donde están más bien los colonos brasileros, la mayor parte. Y bueno, pero también hay mucha plata por allí. Bueno, ¿cómo está el clima hoy? Las primeras horas de hoy martes se caracterizarán por un ambiente frío en gran parte del territorio nacional. Las temperaturas mínimas registradas para las estaciones meteorológicas automáticas oscilan entre 5 y 14 grados, con los valores más bajos concentrados en los departamentos del centro, sur y este del país. Además, se registró la formación de neblinas principalmente en el sureste y de la región oriental, indica el pronóstico de la Dirección de Meteorología y de Hidrología de la DINAC. Para la presente jornada predominaría un cielo escasamente y parcialmente nublado con vientos del sector sur y temperaturas máximas que no superarían los 20 grados. Condiciones similares se presentarían durante el amanecer de este miércoles con mínima entre 7 y 15 grados. Sin embargo, las máximas comenzarían a aumentar gradualmente con valores en torno a los 23 grados. Sí, así está el clima el día de hoy, martes. A ver, durante el jueves 18, el aumento de las temperaturas sería más marcado, favoreciendo un ambiente cálido en horas de la tarde. Por otro lado, las probabilidades de lluvia aumentan a partir de la noche del jueves 18, con el ingreso de un sistema de tormentas desde el extremo sur del país, agrega la Dirección General de Meteorología. Bueno, así está el clima hoy, entonces. Hoy el mal más fresquete. A partir de mañana ya va subiendo, pero igual yo no siento frío hoy. No sé vos, Dani, ¿qué tal estás? Yo no siento nada. Aquí nos quedamos con estas chicas que son las de Chris. El tema se llama With a Boy Like You. Con un chico como tú.
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1: 10 minutos más y serán las 9 en Paraguay. ¿Vos tenés frío, Dani? Yo no. No sé por qué. Hay algunas personas que apenas refresca un chiqui ya tiene todo poncho. Le usa esas gorras de lana. Esas ropas que nunca más usaron. Ay, no. Estamos con shortcito, camisilla. Bueno, yo no tengo frío. No. El frío es psicológico. 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
1: Cinco minutos de serán las 9 en Paraguay. Música y noticias de primera, 8 grados de temperatura. Cielo totalmente nublado.

0: La información que acapara en todos los medios, lo de Santa Rita. Se está haciendo eco no solamente en Paraguay, sino en todo el mundo. Las noticias internacionales también ya están tomando la señal. O se están poniendo al tanto de lo que ocurrió en la madrugada de hoy. Por otro lado, choque entre motocicletas deja 3 heridos en Ciudad del Este. Un accidente de tránsito involucrado a 2 motocicletas se registró en la mañana. Este lunes en la calle República de Venezuela, a unos 1.400 metros de la ruta PI-02 en el kilómetro 10 Lago Acaray de Ciudad del Este. El percance ocurrió alrededor de las 7.50 y tuvo como protagonista una motocicleta Maruti. Guiado por Devlis Daniel Pereira Saucedo, 18 años, en una motocicleta Leopard, conducida por Roberto Amado Camisa, de 33 años, quien se iba acompañado por Olga Dayana Aquino Servín, de 19 años. Tras recibir la comunicación del hecho, agentes del destacamento policial número 3 del kilómetro 10 Lado Acaray acudieron al lugar y encontraron a los ocupantes de ambos biciclos tendidos sobre la capa asfáltica, mientras que los rodados presentaban importantes daños materiales. Los heridos fueron auxiliados por voluntarios del cuerpo de bomberos y trasladados en ambulancia hasta el pabellón de emergencias médicas para recibir atención especializada. Por disposición policial, ambas motocicletas fueron llevadas hasta la sede del destacamento para el procedimiento, o los procedimientos de rigor en este caso. El caso fue comunicado al Ministerio Público. Martes cargado de buena música. Y por supuesto de información también. 2 minutos más y serán las 9 en Paraguay. Nos quedamos aquí con Brian Ice haciendo Talking to the Night.
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Vamos con la Ligue Roja. ¿Qué pasa con la Ligue Roja? Ligue Roja en sí se levanta la voz y promete que Paraguay no se rinde en el Mundial 2026. Julio Enciso pidió pasar página tras la dura caída de Paraguay por 4-1 ante Estados Unidos en el debut del Mundial 2026. Aseguró que la Ligue Roja seguirá luchando por el objetivo de avanzar al menos a los octavos de final. El delantero del Racing de Estrasburgo escribió que seguirán con fe, humildad y trabajo y en el torneo recién empieza. Con los cruces ante Turquía el 20 de junio y Australia el 25 todavía por delante. Enciso, que fue titular después de recuperarse una contusión muscular, reconoció que toca trabajar duro y pedir disculpas, pero insistió que el grupo debe crecer rápido para reaccionar en los próximos partidos. Paraguay vuelve a una Copa del Mundo tras 16 años de ausencia y el cuerpo técnico de Gustavo Alfaro también remarcó que la clasificación dependerá de sumar puntos en los encuentros restantes con el grupo D. Acá es el tema ganar, ganar o ganar. Ya no resta otra cosa. Ya basta, eso es de 26 años que nos vamos otra vez. Estamos emocionados. Oh, Alema, ya estamos ahí. Ahora hay que ganar los partidos. 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
1: 7 minutos en las 9 en Paraguay, 9 grados de temperatura. 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

0: Sofi, vos tenés frío, viniste con frío, o yo no. Yo no. De ninguna manera, ninguna posi de frío. Ahora tenemos 9 grados. Ocurre si mañana sin guión, ocurre la mañana sin guión, es el programa que viene enseguida aquí en la 102.5 con todos los compañeros ya preparados, apostados en distintos puntos del Alto Paraná. Como siempre, a cuatro manos con Dani, los controles centrales de la radio. Yo soy Freddy Javier desde los estudios de Power Party. Deseándoles feliz el resto de jornada. Nos reencontramos mañana con toda la buena vibra siempre. Solamente me resta decirles chau, chesco.
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buen día, ¿cómo están? Espero que hayan amanecido muy bien, a pesar que hizo bastante frío, gente, esta mañana, pero nosotros ya estamos listos para compartir contigo todas las informaciones que tenemos en esta mañana maravillosa y fresca de martes. Por cierto, comentarles que para hoy la máxima es de 19 grados con sensación térmica de 12 grados, vientos del suroeste y el cielo parcialmente nublado. Se traslada la alerta de lluvia ya para el día de mañana. Probablemente tengamos un miércoles lluvioso, ¿verdad? Y para nuestro Día del Padre, una mínima de 9 grados y una máxima de 20 grados. No va a ser el Día del Padre más caluroso de... No va a ser calor, la verdad. No va a ser caluroso, pero por lo que se ve por el momento, no va a llover. Así que está bien también. Vamos a ir compartiendo también, aparte de hoy, de todas las cosas que pasaron, ¿verdad? También vamos a ir compartiendo las tendencias del día, tanto regional como también tendencias a nivel nacional. Como por ejemplo, ya recorre tanto grupos de WhatsApp y redes sociales.

se traslada la alerta de lluvia ya para el día de mañana. Probablemente tengamos un miércoles lluvioso, ¿verdad? Y para nuestro Día del Padre, una mínima de 9 grados y una máxima de 20 grados. No va a ser el Día del Padre más caluroso de... No va a ser calor, la verdad. No va a ser caluroso, pero por lo que se ve por el momento, no va a llover. Así que está bien también. Vamos a ir compartiendo también, aparte de hoy, de todas las cosas que pasaron, ¿verdad? También vamos a ir compartiendo las tendencias del día, tanto regional como también tendencias a nivel nacional. Como por ejemplo, ya recorre tanto grupos de WhatsApp y redes sociales.

0: no va a ser calor, la verdad. No va a ser caluroso, pero por lo que se ve por el momento, no va a llover. Así que está bien también. Vamos a ir compartiendo también, aparte de hoy, de todas las cosas que pasaron, ¿verdad? También vamos a ir compartiendo las tendencias del día, tanto regional como también tendencias a nivel nacional. Como por ejemplo, ya recorre tanto grupos de WhatsApp y redes sociales. Se cortó la comunicación con Aristides. Y Aristides hoy tiene toda la precisa ya de todo lo que sucedió en todo esto, atracos, ¿verdad? Entonces, a la vuelta de la pausa, vamos a arrancar con Aristides y que ya tiene toda la información para compartir con nosotros. Así que sean todos más que bienvenidos y les esperamos.
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0: 9 grados, 10 con 2 minutos y ya le damos la bienvenida a Aristides Ullón. Buen día, Aristides, ¿cómo estás?
1: Buen día, Sofi. Buen día, amigos de la radio. Saludos cordiales para todos. 9 grados dijiste, mi querida Sofi.
0: Con sensación térmica de 5 grados.
1: Sí, tiene que ser. Y mira que tímidamente se asoma el sol por momento. Jaupeya o Cañillena. Pero ese vientecito del cuadrante sur, ya ayer habíamos comentado, continúa aquello.
0: Hoy ya con más intensidad.
1: Sí, no, terrible, pero en fin.
0: A cuidarse, a abrigarse.
1: Sí, totalmente.
0: Sí o sí, no hay de otra.
1: Totalmente. Me estaba fijando, y que la audiencia me disculpe por hablar en primera persona, unos datos estadísticos de nuestro departamento en lo que hace al Ministerio de Salud Pública y Bienestar Social. Específicamente, la cobertura en cuanto al sistema de inmunización o vacunación en la 10ª región sanitaria. Bajísimo, bajísimo, más que preocupante. Y los datos señalan tristemente que más de 10 personas fallecidas por problemas respiratorios. Imagínate lo que significa eso. Tener al alcance y no usufructuar, no sé por dónde pasa gente, sin costo alguno.
0: Eso siempre decimos con Lucho, ¿verdad? Tipo, no tiene costo, es gratuito, te puedes poner todo de lunes a lunes otra vez, o sea, que no, vos si domingo es tu día libre, se puede, ¿verdad? Pero lastimosamente es una lucha también contra la desinformación, ¿verdad? Es una lucha tremenda, siempre ellos nos comentan que esa es la mayor barrera. Lastimosamente la desinformación que se difunde en las redes sociales, ¿verdad? Las cosas, fake news y demás que afectan también esta campaña y que puede ayudarnos, imagínate, a no llegar a una terapia intensiva por algún tipo de enfermedad respiratoria, nada más y nada menos.
1: No, terrible. Imagínate un caso reciente en mi querida ciudad de Juan León Mallorquín. Una nenita de 6 años, rozagante, hermosa criatura, de repente comienza con un pequeño, aparentemente, resfrío. Vos sabés que en menos de 8 días la pobre falleció. Así como suena. Se complicó, le agarró neumonía, llegó hasta el IPS, lo metieron a terapia, pero después de horas falleció.
0: Una locura. Una
1: no,
0: tristeza.
1: Terrible, terrible. Y alguna vez, mi querida Sofi, tenemos que trabajar en la medicina preventiva y no curativa. Alguna vez tenemos que llegar a plenitud a eso.
0: Así es, y hay cosas muy, muy sencillas que pueden ayudarnos. 10, 20 minutitos al sol cada día, cosas así, buena alimentación, agua, actividad física. Ahora, por ejemplo, lo que siempre a mí se me suele decir es, yo no tengo plata para pagar el gimnasio, por ejemplo.
1: Exacto.
0: Ahí en tu YouTube podés poner una clase de Zumba, le baja un baile 15 minutos. Van a ser 15 minutos que tu salud va a agradecer, que tu cuerpo va a agradecer también. Que vos, por ejemplo, te vayas ido a jugar fútbol con tus amigos, volei, lo que ahora, por ejemplo, de volei también se está jugando mucho. Esa una hora, esos 30 minutos ya es una actividad física. Sacando nomás tipo tu tercer tiempo, a ver, la actividad física es espectacular. Sí. Entonces, esos pequeños detalles del día a día son los que marcan la diferencia al final, ¿verdad? Y aparte, uno se puede ayudar con su vitamina C, con todo. Pero pequeños detallecitos del día a día mejoramos, y cómo mejora también nuestra salud.
1: Me hace recordar una situación que hemos vivido con otros compañeros estando en otro medio. Realizamos una visita hasta un sector del barrio San Rafael y llegamos hasta la vivienda de una familia muy humilde. Los chicos, la señora, no estaba el papá en ese momento. De Icuaipe y Yaomba e Colorpa y Kua Peipu o Mimitán Tejue la Iyao. Y una compañera, recuerdo muy bien, le pregunta a la señora: señora, va Erico da Peyahuimba, eres nate, hace una caminata, amigos, amigas. De Fabi.

0: chocolate, la de chocolate de yurú, cuidar tu sistema de alimentación y mucho líquido, mucha agua. Mira, de líquidos yo puso de cerveza, o sea, caña blanca.
1: El partido con los muchachos, y bueno, sacando el tercer tiempo, por ejemplo, purete, la actividad física de un fútbol, pero en el tercer tiempo lo que a veces se abusa, ¿verdad?
0: Sí. En fin, y bueno, el mensaje, el caracú de este comentario, de esta perorata, de que tomemos conciencia, acudamos a los vacunatorios, inmunicémonos
1: y cuidémonos, por sobre todo.
0: Totalmente. Anilla, creete, y la cuanto disparate, oye, Eva, de que la vacuna mata, que la vacuna, etcétera, etcétera, etcétera. La vacuna salva vida y punto. Sofi, perdón.
1: Amén.
0: ahí está. Sí. En la madrugada de terror que se vivió en la zona sur y se sigue viviendo en nuestro departamento, específicamente en la comunidad de Santa Rita. Y muchos dicen que nos hace revivir aquel hecho de mega asalto en perjuicio de la empresa Prosegur, cuando sitiaron Ciudad del Este. De la misma manera, de acuerdo a los datos, son datos sueltos, porque hasta este momento no hay una información oficial, mi querida Sofi. Nadie sabe con exactitud, digo, policialmente hablando, de lo que se había llevado. Alguien ya salió a señalar de que se llevaron unos 2.000 millones de guaraníes en perjuicio de la firma GNB. El Banco Familiar emitió un comunicado señalando de que aún no terminaron con el arqueo pertinente, no saben si se robó o no se robó plata. No, o sea que no señalaron públicamente aún, un comunicado bastante escueto, de que de apenas unos daños materiales en perjuicio de la firma Bueno Bank, la casa de cambios, en fin, pero todos fueron de una u otra manera alcanzados. Y vehículos incendiados, clavos Miguelitos por doquier, patrulleras de la Policía Nacional que ligaron proyectiles de alto calibre, y de los delincuentes nada. Sí, que lo que quedó en el circuito cerrado, se pudo identificar a dos, y que uno de ellos sería un personal policial. Tampoco señalaron aún si está activo o no aquel, y se está esperando la conferencia de prensa. Están todos ahí en el distrito de Santa Rita. Está el subcomandante, está el comandante, está el viceministro del interior, ya es usted, el jefe de policía, en fin, el Ministerio Público inmediatamente le asignó a cuatro fiscales para entender en esta causa. Lo que te escuché señalar, que una casa contigua a la explosión de la firma bancaria, fue sorprendido este señor en el interior del banco, ya eso es porque pegadito, y lo llevaron hasta la comisaría. Ya le volvieron a largar porque no tenía nada que ver, estaba asustado. También le dio su versión su señora esposa, que durante las primeras explosiones se refugiaron en un sanitario, posteriormente salieron. En fin, repito, son datos sueltos que se maneja, y se espera la conferencia de prensa de la policía, el sistema que se disparó de acuerdo a lo que ha señalado primariamente el propio ministro del Interior, el famoso entintado. Si eso se activó, si eso disparó, aleluya, porque tú y yo sabemos, y la audiencia, que eso inutiliza todo tipo de billete, el entintado.
1: Ahora encima es encima muy sensible, porque hay veces que cuando pasan camiones, ya sucedió en un banco, que en un cajero, ¿verdad? Ese temblor ya hace que se entinten algunos de los billetes, y un señor que se fue a sacar tuvo que dar aviso a la policía de que estaban haciendo estaba cavando un camión, y el temblor fue lo que hacía que se entinte el billete. No es que él quería sacar el cajero ni nada por el estilo. Entonces, por eso yo creo que si es que llegaron, probablemente los billetes quedaron totalmente inutilizados, y ojalá haya sido así. Si no, iba a ser toda una locura. Y son 20 personas aprox. Yo digo, sí, que son más, incluso, también podría ser.
0: Perdón, Sofía. Incluso a medida que pasan los minutos, las horas, más testigos están apareciendo, más evidencia, y aumenta la cantidad. Ahora se estima que unos 30 personas actuaron, y en un principio se habló de que solamente dos vehículos se incendiaron, uno a la entrada y otro a la salida de la ciudad, y ahora se encuentran más y más y más vehículos abandonados. Y eso, la policía va deduciendo de que más cantidad de gente tuvo participación en... Mira, esto no tiene precedente por la magnitud y por la cantidad de firmas bancarias ya en HP visitadas, explosionadas, explotadas al mismo tiempo. Y mira que señalaron igualmente de que el Departamento de Inteligencia había advertido de esto. Pero evidentemente, cuando hay una alerta del departamento respectivo, no habla tal parte ni tal día va a ocurrir. Apenas que esa alerta tenga como efecto redoblar todo tipo de seguridad. Y aparentemente lo que ocurrió acá, de buena primera, se desoyó aquello. Porque imagínate, Sofi, en el momento cuando ocurrió, una sola patrullera con 4 efectivos policiales. Al menos el memo de la policía habla de eso, ¿verdad?
1: Y que otra vez los mismos fueron atacados, ¿verdad?
0: Sí, sí, sí. Imagínate, sí, sí, o sea, tal cual. Es más, incluso dice que uno fue reducido y se le sacó su arma reglamentaria. Y que está en poder de los malvivientes. Es un galil. arma potente que solamente la policía posee o tendría que poseer oficialmente ayer. Y dice que el suboficial mayor reducido, Leonardo Acosta, fue despojado de su arma. Se apoderaron de un arma larga tipo fusil Galil, propiedad de la Policía Nacional. Y los otros tres, decir que se refiere esto a los efectivos policiales que estaban en la patrullera, lograron salir de la patrullera y se parapetaron al costado de la ruta, desde donde efectuaron disparos contra los supuestos autores. Y ahí los desconocidos empezaron a utilizar artefactos explosivos, detonando los locales del Banco Familiar y GNB, llegando a ingresar incluso hasta el interior del Banco Bueno Bank, donde redujeron igualmente a dos funcionarios y al guardia de seguridad, a quien también le despojaron de su arma de fuego. Pero aparentemente de ahí no llevaron nada, dice, según la manifestación del encargado. Ingresaron igualmente hasta el interior de la Casa de Cambio Santa Rita. Ahí se encontró un artefacto explosivo sin detonar. Aparentemente tampoco de ahí llevaron objetos de valor. Y la policía supone porque en el momento de explosionarse las dos primeras firmas bancarias, llegaron ellos y eso evitó que continuaran explosionando tanto la otra firma bancaria y la casa de cambio. Se vieron en apuros y tuvieron que abandonar. Es lo que supone la policía, ¿verdad? Y bueno, aparte de esto, mi querida Sofi, no tenemos nada, no tenemos nada, digo, oficialmente en el ámbito de la Policía Nacional. Solamente que, y así como corresponde, se dio alerta a las direcciones de policía Casapá, Caguazú e Itapúa por la ubicación ubicación geográfica, digo, del distrito de Santa Rita y los puntos de escape que pudieron haber utilizado los malvivientes. Y vamos a ver, vamos a darle un seguimiento, vamos a darle un acompañamiento, Sofi, audiencia.
1: Pero qué locura.
0: Qué locura. Esa es la palabra real.
1: Lo que está sucediendo ahí, porque no es la primera vez que se reporta algo de esta magnitud, ¿verdad?
0: Y sí. Fíjate el caso de San Cristóbal. El caso de Naranjal. Y ahora le toca a Santa Rita. Y la época de cosecha, mayor movimiento de plata de los ojeros, quienes trabajan pero directamente con estas firmas bancarias. En fin, la pelota está en la cancha del Ministerio Público y de los uniformados, específicamente del Departamento de Investigaciones.
1: Veremos qué es lo que, si logran hacer la hipótesis, si logran descubrir, porque hasta el momento, como vos mismo mencionás, ¿verdad? Hay muchas cosas sueltas, muchos cables todavía que unir.
0: Exacto.
1: Queremos tener, ¿verdad?, cuanto antes, y también para la seguridad de la gente. Para
0: claro.
1: Que yo creo que muchos de ellos, desde la noche de ayer hasta hoy, así como lo fue en su momento acá Prosegur, mucha gente quedó pendiente, a lo mejor seguramente que muchos ni fueron a la escuela. Entonces son cosas que ellos necesitan saber para protegerse también.
0: Exactamente.
1: Es una locura.
0: Tal cual.
1: Entonces, compartimos la segunda parte a la vuelta de la pausa, ¿te parece?
0: Así será, con muchísimo gusto.
1: Genial, perfecto. Entonces, ya primera parte con los datos que se conocen, datos confirmados de lo sucedido en Santa Rita el día de ayer. Nos vamos a nuestra pausa y volvemos en instantes.
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Bien, volvemos. 11 graditos, pero con sensación térmica todavía bastante baja. A no bajar la guardia, ¿sí? Como se dice. Así que vamos a estar compartiendo esto. Y muy importante también es que durante esta época de frío, ahora nos salgamos así bien, bien abrigados, bien preparados también. Comentarles un poco una situación también. Esto creo que no hablamos todavía. Tendencia, pero internacional también. El caso de un youtuber argentino que se lo conoce como Gaspi, Gaspi y el cantante Oliver Tree. Este cantante y este youtuber tuvieron un accidente este domingo. Ellos fallecieron tras la colisión de dos helicópteros en la zona oeste de Río de Janeiro. Este accidente dejó, aparte de, ¿verdad?, el youtuber y el músico, que iban en dos helicópteros diferentes, aparte de ellos dos, 6 personas fallecidas, y el caso es investigado ya por las autoridades. Como les digo, el youtuber era de Argentina y Oliver Tree era un cantante bastante conocido que estaba de gira por esta zona de Brasil. Entonces, ahí, ¿qué fue lo que sucedió? Hubo un choque entre ambos helicópteros, lo que provocó la muerte de ambos. El peculiar músico y el youtuber, ¿verdad?, se encontraban en esta zona de Brasil. Sucede que a raíz de todo esto, recién en una semana aproximadamente, las autoridades brasileñas podrán autorizar la repatriación de él, de Gaspi particularmente, ya que los gastos de traslado y de todos los documentos necesarios deben ser cubiertos por la familia, ya que no cuenta con apoyo económico por parte del consulado argentino. Entonces, es por eso que varias personas estuvieron creando durante este fin de semana varios, se les llama GoFundMe, pero son como billeteras donde uno dona el dinero hasta una cierta meta para lograr colaborar también y que él pueda ser llevado nuevamente a Argentina, donde probablemente van a hacer todo el procedimiento y todo lo que tenga que hacer. Entonces, esta es también la información del fin de semana, que enluta también al mundo audiovisual, porque Gaspi era un conocido influencer, youtuber, que se dedicaba a las parodias, pero también hacía algunos viajes. Justamente, hablemos ahora de lo que está haciendo hoy Isaías Fretes. El doctor Isaías Fretes se encuentra en este momento en la clínica 12 de junio, donde él recibió denuncias de problemas edilicios y dificultad de acceso. Él se encuentra en este momento conversando también con los médicos, trabajadores y también con las personas que están ahí. Les quiero contar que lo primero que se ve en el instituto es que parte del techo tiene grietas y también esto va alcanzando lentamente la pared. Además que en los días de lluvia, esto obviamente que genera la famosa gotera y problema en el sistema eléctrico por consecuencia ya de esto. Allí también le llamó la atención porque esta es una infraestructura relativamente nueva que habría requerido una inversión cercana a los 49 mil millones de guaraníes, equivalentes a 8 millones de dólares. Él estuvo recorriendo
¿verdad? Estuvo también incentivando esto, la importancia de transparentar la información relacionada con la situación del edificio, saber qué fue lo que pasó, ¿verdad? Si es que se usó realmente ese dinero, etcétera, etcétera. Y allí también él se permitió hablar con los asegurados, en donde una persona, una paciente, se acercó y le comentó que lleva más de un mes intentando conseguir un turno para la consulta.

0: si es que se usó realmente ese dinero, etcétera, etcétera. Y allí también él se permitió hablar con los asegurados, en donde una persona, una paciente, se acercó y le comentó que lleva más de un mes intentando conseguir un turno para una consulta sin éxito. Ante esta situación, también él pidió tiempo para implementar mejoras en el sistema de atención. Él recordó que asumió la presidencia hace poco más de un mes y trabajará en soluciones para responder tanto a problemas edilicios como a las necesidades planteadas también por los usuarios. También la tendencia en redes sociales del día de hoy. También el día de hoy se presenta otra tendencia que habla justamente sobre la abertura de una investigación sobre el, en este caso, el caso de Katia González, porque se habla de una posible filtración del fallo sobre la acción de inconstitucionalidad presentada por la misma. Justamente lo que, como ustedes saben, ¿verdad? Ella tenía tenía ya un documento y ella compartió eso, ¿verdad? Ella comentó que a ella le faltaba, recuerdan que nosotros contamos, ¿verdad? Que ella había dicho que tenía y le faltaban algunos votos nada más. Entonces, ¿qué pasa? Se abre una investigación porque se filtró el fallo judicial antes de ser publicado de forma oficial, ¿verdad? Entonces, esto involucra, por supuesto, a Katia González. Ella, como recordamos, fue expulsada en febrero de 2024 mediante el proceso de pérdida de investidura. Ella ahí presentó una acción de inconstitucionalidad con el deseo de recuperar su banca, argumentando que su destitución fue ilegal. ¿Qué fue lo que resolvió la corte, y qué fue lo que se filtró? La Sala Constitucional rechazó este pedido, confirmando ya su expulsión por una mayoría de 6 votos contra 3. Luego, ¿qué pasó? Que esta cantidad ya circulaba en el ámbito público antes que siquiera la Corte emitiera y notificara totalmente la resolución. ¿Por qué se investiga, verdad? Porque justamente no es la primera vez que ocurren este tipo de casos. Además, se sabe por los nombres que estas personas estuvieron asistiendo en una reunión anterior, ¿verdad? Con algunas personalidades de un partido opositor. Además, también, de hecho, que mencionaron de que en algunos puntos prácticamente se violó el debido proceso que ella debía hacer, que ella debía pasar, ¿verdad?, para llegar finalmente. No cuestionan el resultado, pero sí el proceso de notificación que se dio, entre otras cosas. Ni tampoco le pudieron dar allá el tiempo necesario para que ella pueda preparar su defensa, entre otras tendencias que tenemos el día de hoy. Vamos hasta nuestra pausa y volvemos en instantes.
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Volvimos y vos seguro que estás buscando qué hacer este sábado. ¿Qué es lo que podemos? ¿Dónde es lo que nos podemos ir? Surge esa conversación, una conversación que no puede faltar. ¿Qué es lo que vamos a hacer este fin de semana? Yo tengo el plan para vos. Porque este sábado 20 de junio se viene la gran, la mayor fiesta de San Juan de la Frontera. 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

¿Qué es lo que vamos a hacer este fin de semana? Yo tengo el plan para vos. Porque este sábado 20 de junio se viene la mayor fiesta de San Juan de la Frontera. 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Así que si vos querés, y a mí y a Dani también le encanta ir al San Juan. Así que estamos ahí listos para lo que nos quieran invitar. Así que les comparto también esa iniciativa, esta invitación, para que vayan, manden luego en tu grupo. Vamos a estar hablando también el día de hoy sobre lo que pasa también a nivel regional. ¿Qué hay aquí a nivel regional? Las tendencias también que tenemos para compartir a esta hora de la mañana. Arrancamos, por supuesto, con... Bueno, prosigue también la investigación. Pero arrancamos, por supuesto, con, en este caso, las obras que se siguen haciendo en nuestra ciudad, ¿verdad? Hay un avance muy significativo en una materia que, como nosotros, ciudad fronteriza, pienso yo que llegamos otra vez muy chiquitito tarde. Hay una denuncia sobre una situación. Y pienso yo, como ciudad fronteriza, ¿verdad? Que estamos acá nomás a la edad de Brasil, porque Brasil, esta ley ya tiene vigente desde el 2014 aproximadamente, 2013-2014 más o menos, y nosotros recién ahora, hace unos 2 años aproximadamente, que tenemos también esta misma legislación. O sea, tenemos dentro de esto también. ¿De qué se trata? Se trata de las denuncias por, en este caso, sexting. ¿Qué quiere decir esta palabra tan rara? Es cuando una persona denuncia el hecho de que su pareja o expareja difunda contenido explícito, ya, o sea, que sin tu consentimiento, obvio, ¿verdad? Pero puede ser a raíz de una, de alguna, de un tipo de amenaza, de chantaje, o simplemente lo comparte. Imagínense un caso que involucra a un adolescente de 16 años y su pareja, que también es menor de edad, se tiene un año menos. ¿Qué pasó? Crea el muchacho una cuenta de Instagram. A mí me sorprende cómo es que también, en este caso, cómo es que también Instagram permitió, en fin, ¿verdad? Instagram es una red social que penaliza este tipo de contenido, por eso es lo que me sorprende un poquito. ¿Pero qué hace el muchacho? Ellos terminan la relación. Aclaremos que el muchacho tiene 16 y la chica tiene 15. Terminaron su relación. Entonces, ¿qué hace el muchacho? Como él le pidió volver y ella no quiso, y él insistió y ella no quiere saber nada, ¿qué ella hizo y qué decidió hacer este joven? Este joven decidió que la mejor idea que podía hacer era, sin duda alguna, divulgar sus fotos en un perfil de Instagram. Él creó un perfil de Instagram donde empezó a subir cosas privadas, íntimas, de ellos como pareja y principalmente de ella. Esto, por así decirlo, que obviamente motivó a la realización de una denuncia. Porque a pesar de que el

en este caso sean ambos menores de edad, ¿verdad? Uno, y esto es importante también saber, que uno puede solicitar la apertura de una investigación, porque ¿qué pasa? Ahora es el menor el implicado, pero ¿qué pasa? También, en este caso son los padres los que van a ser investigados. O sea, allana la casa de los padres del niño, ¿verdad? Y son ellos los que van a responder de cierta forma, pero que uno puede solicitar la apertura de una investigación. Porque al tratarse de una menor, recae en la carátula de pornografía infantil. Eso tenemos que tener en cuenta, una menor de edad. Entonces, al realizar el allanamiento de la casa, al finalizar el allanamiento de la casa, ellos le explicaron que el chico de 16 años tenía que venir con ellos. Detuvieron al presunto autor y le incautaron su teléfono celular. Los peritos informáticos encontraron, por supuesto, todas las pruebas, porque como yo les digo, no importa que nosotros borremos las fotos, por ejemplo, un perito informático te va a encontrar todas las cosas, aunque vos hayas borrado, aunque vos hayas, ¿cómo se dice, Dani? Cuando vos le haces tipo de que parece nuevo, trae tu celular, flashear, no era flashear. Aunque vos le restablezca de fábrica, como si fuese que compraste hace un instante tu celular, el perito informático va a encontrar. Y encontró. Por lo tanto, es muy, muy, muy, muy importante hablar también con nuestros chicos. Según los datos de la víctima, porque la víctima también le tomaron una declaración, ella contó que el joven, ella se dejó de este chico porque él era muy celoso, muy posesivo, y 16 años no mató. Entonces dice que ya se cansó de él y le dejó, pero que ya no esperó que él hiciera tal cosa. Y que ella se siente, aparte de que se siente muy avergonzada, porque imagínate, ¿verdad? Y ponele, ¿verdad? De ahí que todo, también hay veces que los compañeritos hacen ciertos comentarios al respecto. Entonces, imagínense, ¿verdad? Sé que ella estaba con mucha vergüenza y todo eso, pero que tampoco puede creer que él haya hecho eso luego de que ella decidió terminar esta relación. Es importante conversar con los chicos, ¿verdad? Por supuesto, y advertirles de este tipo de situaciones que pueden ocurrir lastimosamente en un mundo tan globalizado como en el que estamos nosotros, en donde todo es por medio de una red social. Lastimosamente caemos también muchas veces en este tipo de situación. No solamente esto, sino hay veces también que ya los adultos, ¿verdad? Ya sacando lo que es la parte de los menores, también realizan en este caso este tipo de cosas, pero con chantajes, ¿verdad? Ya sean chantajes emocionales, ya sean inclusive exigiendo sumas de dinero altas, etcétera. Entonces es importante conversar sobre estos temas también. Otra de las tendencias que también investigación en proceso son trabajadores de la empresa MC Transportadora, quienes fueron asaltados esta mañana a la altura del kilómetro 11 de Ciudad del Este cuando salían del local. Los presuntos ladrones estaban justamente en una Toyota Hilux gris oscura, quienes interceptaron el vehículo y redujeron a la víctima. Ellos tenían en su poder anabolizantes y los trabajadores fueron obligados a continuar la marcha hasta el área 8, donde los autores realizaron el transbordo de la mercadería a otro vehículo y se dieron ya a la fuga. Un youtuber se encargó de estudiar a todos los perfiles de Instagram de los jugadores del mundial y encontró uno de ellos, que era un jugador de Nueva Zelanda, que tenía solamente 4.000 seguidores. ¿Y qué dijo él? Él agarró, alzó eso en su canal y dijo:

todos los años nosotros le seguimos a las mismas estrellas, etcétera, etcétera. Vamos a hacer que el mundial tenga un rostro diferente. Aparece Tim Payne, el jugador de Nueva Zelanda, que ganó 5 millones de seguidores en cuestión de horas en la red social Instagram. Dice: ¿qué pasaría si hubiera un jugador que nos uniera a todos, al que apoyemos sin importar nuestra nacionalidad? Tim Payne es el actual defensa del equipo de Nueva Zelanda, justamente, que está participando en este mundial. Su cuenta de Instagram ya también ascendió a casi 6 millones de seguidores. Se trata otro milagro de la Copa del Mundo. Dice también que esto motiva muchísimo a los jugadores a lograr avanzar también históricamente en lo que es este campeonato del mundo. Él hizo un video agradeciendo todo lo que fue su repercusión. Y algo muy que puede ser posible, pero que a la vez no, es que hace unas horas salió una versión, ¿verdad?, de que Tim Payne podría jugar en un club paraguayo, de que se realizaron algunas, ya conversaron con él, supuestamente ya saben ya saben cuál es este jugador, etcétera, etcétera, y uno de ellos, un jugador del mundial, podría venir luego del campeonato a un club paraguayo. En este caso estamos hablando de Tim Payne en un club paraguayo, nada más y nada menos que del club Olimpia. Él tendría acordada su vinculación, supuestamente, nadie sabe, ¿verdad?, que ya a raíz de todo esto, luego de la Copa del Mundo que se está jugando ahora mismo. El día de ayer se compartió, o sea, el Club Olimpia compartió un posteo en Twitter que era la banderita con un mensaje de ánimo, era el emoji este del musculoso, en fin. Y luego la información fue confirmada ella en un programa deportivo. Veremos qué es lo que sucede. Él ganó, recordemos, la fama mundial, como le estaba explicando, por ser el jugador con menos seguidores en este mundial. ¿Se imaginan que Tim Payne juegue en Olimpia? Imagínate. Jugador de talla mundial acá en Paraguay. ¿Puede ser posible? Creo que sí. Pero sí, es una de las tendencias también que recorre. Ahora, hay gente que dice que ya se está adelantando el Día de los Inocentes, etcétera, etcétera. Pero puede ser posible, gente. Veremos qué es lo que pasa. Tendencia también en redes sociales es Canela. Canela, esta perrita que, como ustedes saben, en el mes de enero sufrió una agresión brutal, ya que le metieron un cebollón a la boca, pierde parte de la mandíbula. Canela pasó meses recuperándose, accedió a una cirugía para reconstruir la parte perdida de la mandíbula. Estuvo al borde de perder la vida y ella está en la casa de una rescatista de animales, que tiene en su casa a varios animalitos. ¿Qué es lo que ayer dictaminaron? Una jueza pretende que ella sea nuevamente devuelta a su hogar. Recordemos que Canela también está en proceso de adopción, y durante el tiempo de recuperación los dueños nunca, según lo que contaron, ¿verdad?, ellos solamente se fueron una vez y fue a pedido de los veterinarios porque ella se encontraba muy decaída y ellos querían que ella para saber si esto elevaba su ánimo, pero la realidad es que no. Entonces, ¿qué pasa? Se realizó esta notificación, se le realiza a esta rescatista de animales, donde le exigen que ella entregue el perro para que pueda ser devuelto a su hogar en el que, valga la aclaración, ella fue agredida de este modo. Justamente hay muchos abogados a nivel país
quienes tomaron el caso y se comprometen a evitar de que ella vuelva nuevamente a este hogar, donde, como yo les estuve contando en aquel momento y ahora vuelvo a reiterar, ¿verdad?, fue el lugar donde ella recibió esta agresión. Estas y otras tendencias que tenemos en redes sociales ya vamos a ir compartiendo el día de mañana, así que esperamos que puedan acompañarnos. Mañana ya es miércoles, mitad de semana, casi día del padre, así que acompáñanos mañana a partir de las 9:30 de la mañana. Fue un placer compartir con ustedes y nos encontramos nuevamente mañana. Muchas gracias.

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1: Rimas, Tony Dice. 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
11: Son las 2 con un minuto.
12: Temperatura 17 grados. Humedad 63%.

0: Buenas tardes, ¿cómo están todos? Hoy martes 16 de junio. Ya se viene la lomita, a juro, a toda bala nos vamos. Bueno, pero ¿qué le vamos a hacer? La vida es así. Y quienes deben ir ya apretando los aceleradores son los candidatos. ¿Qué tal? Don Víctor Rojas,
1: ¿cómo bien, va? Bien, ¿cómo está? Buenas tardes, saludo cordial para la audiencia Radio Parque en Batecoña, me lo dedico
0: por algo. Pero cuando tú hiciste ya en el mundo, de película, dice, asalto a tres bancos en la ciudad de Santa Rita. Hace solo un instante, pero entonces mañana, ¿verdad? De madrugada fue.
1: Esta madrugada. A las dos por ahí.
0: La Dirección de Policía de Prevención y Seguridad de Alto Paraná dice, comisaría 18 Santa Rita, informó supuesto hecho punible contra la propiedad de las personas, robo agravado a entes bancarios con uso de artefactos explosivos e incineración de vehículos. Fecha y lugar, dice. Hora incluso, 16 esta madrugada, a las 02 horas aproximadamente, en el local del Banco Familiar y Banco GNB, todos ubicados uno al lado del otro sobre la ruta Paraguay 606, en la zona céntrica de esta ciudad, o sea que es Santa Rita. Resultaron víctimas 4 personal policial con destino en esa comisaría, su oficial mayor PS Leonardo Acosta, su oficial mayor PS Osvaldo González, su oficial ayudante PS Fernando Ortega y un cuarto su oficial PS también Fernando Carmona. Quienes se encontraban, dice, a bordo del móvil 180 dando cobertura de seguridad en la zona, asimismo un personal de seguridad del banco Bueno, BAM, y 2 funcionarios del mismo banco, más datos a confirmar, dice. Supuesto autor es un grupo de más de 20 personas aproximadamente con armas largas, encapuchados, pasamontañas y con explosivos, quienes se desplazaban en varios vehículos cuyos demás datos se desconocen por darse a la fuga. Y bueno, presumiblemente el dinero en efectivo, cuyo monto a confirmar, se tuvo conocimiento, dice, del hecho a raíz del pedido de auxilio del personal policial que se encontraba en el móvil 180. De inmediato se solicitó, dice, apoyo, frecuencia radial a todas las dependencias policiales aledañas. Según los patrulleros del móvil 180, en la hora indicada más arriba, dice que fueron sorprendidos y rodeados por los malvivientes, quienes redujeron a uno de ellos, a su oficial mayor, PS Leonardo Acosta, a quien le despojaron, dice, de su arma reglamentaria, como así también en ese momento se apoderaron de un arma larga tipo fusil Galil, propiedad de la Policía Nacional, mientras que los otros 3 lograron salir de la patrullera y parapetarse al costado de la ruta, de donde efectuaron disparos contra los supuestos autores. Acto seguido, dice, los desconocidos utilizaron artefactos explosivos, detonaron, dice, los locales del Banco Familiar y GNB, los 2 al mismo tiempo, ¿eh? Asimismo, dice, llegaron a ingresar en el interior del banco Bueno, BAM, donde redujeron a 2 funcionarias y al guardia de seguridad, despojándole su arma de fuego, de donde aparentemente no llevaron nada. Según manifestación del encargado, dice, cabe mencionar que también entraron en el interior de la Casa de Cambio Santa Rita, donde fue hallado un artefacto explosivo sin detonar, de donde tampoco aparentemente llevaron objetos de valor. Según los encargados de dicha casa de cambio, una vez consumado el hecho, se dieron a la fuga, incendiando en su huida 2 vehículos, uno en la entrada norte y sur de la ciudad. Así también esparcieron clavos Miguelito por la zona. se dictó captura correspondiente a través del sistema de emergencia base 3 a todas las dependencias componentes de la Dirección de Policía de Alto Paraná y se convocó a personal del Departamento de Investigación Criminalística. Así también se alertó a las direcciones de policías aledañas Cazapaca, Aguazú e Itapúa y se comunicó al Ministerio Público procedimiento en curso todavía. Y ahora dice, acaban de apretar una transformadora en el kilómetro 11.
1: Transportadora.
0: Transportadora.
1: Sí.
0: Qué disparo, están locos estos tipos, ¿eh?
1: Y lastimosamente le tienen de su oreja a nuestro Policía Nacional estos grupos delincuentes que son de la zona de la triple frontera. Porque acá ya posejamos ya por los asaltos.
0: Sí.
1: Allá no. Pota San Alberto, allá Pota Narancalo, allá Pota Juan Santa Rita.
0: No tiene intelo, ego.
1: Allá Pota del Este.
0: No tiene intelo.
1: Y Nambí, ahora que hay leyendo en policía, ¿cuál?
0: Sí, no tienen respuesta para esto.
1: No, que yo tengo que yo te dije, ¿cuál? O sea, que ahora que
0: yo tengo
1: permiso, allá Pota. Ahora con la permiso.
0: Dentro de las filas policiales todavía hay malandros.
1: Todo. La mayoría son malandros.
0: Bueno, ¿y qué es lo que pasa? Que ellos manejan informaciones, tienen cobertura, tienen permiso de la CONDES y
1: le avisan. No puede ser que un delincuente
0: sepa. No hace mucho, pues.
1: Hay donde la...
0: No hace mucho, pues estaban haciendo gala ayer a vez de que la la inteligencia policial estaba informando de que iba a haber atracos a ¿cómo se llama? Empresas financieras.
1: Sí.
0: De gran magnitud.
1: En la zona de Alto Paraná.
0: Alto Paraná.
1: Ya ahí mandé la grupo de inteligencia.
0: Y lo que no tienen ¿cómo se llama? Respuesta de para prevenir.
1: No, pero ¿por qué no refuerzan la seguridad? Ya ahí mandé la de grupo de inteligencia y cota asalto Alto Paraná. Bueno, de curirla de banco, de curir Pepe, reforzarla ambas áreas no ya apoyo ve. No reforzáis la seguridad. Ya, y más supuestamente inteligente. Boicota el asalto Alto Paraná. No llegó ahí va Santa Rita Mop. Ya está el hombre ahí, Romy.
0: El hombre araña, ¿verdad?
1: Sí,
0: ya bueno, está. 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Desde la capital continental de la energía, don Romualdo Villalba, para la información de interés. Adelante, Romualdo.
2: Buenas tardes, Emelda. Buenas tardes, Víctor. Paisa papel de Caru.
0: Ja, orego de Caru, poná, pero orepo a poco. Ah, asalto.
1: Asalto.
0: Y la falta de respuesta de la policía. Pelaremos.
2: Este sistema de asalto no es paraguayo, ¿eh?
1: No, hay paraguayo también entre ellos, dice.
2: Oí, pero nada, eñan de estilo, PAP, A del EPP, gente que son de los grandes, brasileños, comandando brasileños, esto, imagínate si comisaría de atropellar, patrullera, Bogotá, hoy impresionante, eso ya sobrepasa hasta las mismas fuerzas policiales,
0: sí.
2: ¿Verdad? Entonces, va más allá.
0: Comando Vermelho Cuera, vio.
2: Comando Vermelho Cuera, yo creo que sí. Ellos vinieron mínimo a llevarse $1,000,000.
0: Pero aparentemente no dieron con la plata.
2: No dieron con la plata porque
1: llevó del banco familiar.
0: Llevó del banco familiar.
2: Banco familiar, sí, pero sí. Bueno utiliza solamente como, digamos...
1: Digital, todo así.
2: Para hacer trámite nada más, pero no manejan plata en esa sucursal, en ninguna de las sucursales.
1: A ver, ¿dónde con horas ahí? Que si no,
2: horas japamos ahí. Porque imagínate, traer explosivo. Tú y Shahai se han manifestado. Vienen 20 tipos con armas largas. Esto es, si se quiere, hasta peligro hasta para la población, no solamente la autoridad que están dando seguridad.
0: No, eso en será esto.
1: Allí con la hoja asada, joven, y pues independiente control hasta Pérez, Pípico.
0: Pero estaba la patrulla dando cobertura, dos billetes, ¿te acuerdas?
2: A las 1 o a las 2 de la mañana es muy difícil. De policía, esas horas descansan, están solamente uno o dos que están haciendo guardia.
0: Pero se vieron en apremio unos 5 o 6 policías por ahí que supuestamente estaban haciendo una patrulla de cobertura en esa zona. Y fueron sorprendidos. Pero... Dice, hoy papá, yo dije que le di la arma cuera.
2: Porque según me dijeron, estaban chateando los policías.
0: Ahí. Qué bárbaro.
2: Nos reímos.
0: Nos reímos para no llorar, ¿verdad?
2: Así mismo. 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Va a estar el Colorado Gamarra dentro de algunos instantes aquí con el objeto de sacarse fotos, firmar autógrafo, firmar camiseta, aquí en el mismo Petropar, ¿verdad?
0: ¿Y de la mano de quién viene? ¿De la mano de quién?
2: De Blas Leguizamón de Petropar San Francisco. ¿Te acordás? Nuestro candidato a concejal. Aquí llega su hijo. Está llegando. Vamos a saludarlo. ¿Qué tal? ¿Cómo está? Un gusto saludarte desde Radio Parque. Buenas tardes.
3: Buen día, Romualdo. Buenas tardes, Romualdo. Buenas tardes, audiencia. No almorcé todavía.
2: Y bueno, viene el Colorado Gamarra, una sorpresa para mucha gente. Aquella gente que están escuchando radio y quiere venir a sacarse fotos, recibir firma de autógrafo.
1: El Colorado Gamarra.
2: Entonces, ¿cómo están los preparativos y cómo surgió la idea, Ariel?
3: Así mismo, Romualdo y audiencia. Hoy, a partir de las 3 de la tarde hasta las 6 de la tarde, vamos a tener la presencia del flamante Carlos Colorado Gamarra, donde va a estar interactuando, compartiendo con todos los clientes que quieran venir a quitar fotos, pedir autógrafos, compartir un poco, charlar un poco Colorado.
2: Se hizo una especie de escenario allí con bandera paraguaya.
3: Así mismo, estamos haciendo una fiesta para todos los que quieran venir a conocerle, ¿verdad? Y tratando de esta forma de alentar a la selección, porque todos estamos todavía motivados, todos todavía tenemos esperanzados. Y quién como el Colorado Gamarra, que fue una eminencia, fue un ídolo en su momento en la selección paraguaya, y vamos a tener la oportunidad de conocerla ahora y voy a compartir un poco con él. Y todos están invitados acá en la estación de servicio, sin costo alguno. Es un premio que nosotros le estamos ofreciendo a todos los que quieran conocerle a Carlos Gamarra, Romón.
2: Qué bueno. Te escucha Ariel Leguizamón, el gerente de Petropar San Francisco. Emelda, si tienes alguna consulta sobre la avenida de Carlos Colorado Gamarra.
0: Sí. Hola, Ariel, ¿cómo estás?
3: Buena, ¿qué tal? Bien, hijo.
0: Bien, también. Y estoy escuchando atentamente el Colorado. El Colorado lo apodaron porque tenía el cabello rojo, ¿verdad?
3: Continúa
0: teniendo. Eso es lo que quería saber, porque yo tenía un amigo pelirrojo, pero que ahora ya pasó a ser peliblanco, ¿verdad?
3: Según la foto yo estuve viendo últimamente, continúa siendo el Colorado Gamarra. Pero aunque sea intermedio.
0: Pero debe ser muy agradable estar en contacto con estos ídolos, ¿verdad? Que sabemos que vienen de cuna humilde y es ejemplo para muchos jóvenes. Y muy buena iniciativa, muy feliz iniciativa. Así que quienes nos escuchan entonces a través del programa pueden acercarse desde las 3 de la tarde hasta las 18. Entonces el ídolo Colorado Gamarra estará en esa sede de San Francisco.
3: Y donde vamos a estar también regalando pelotas, autografadas por él, y quitándose una foto la gente, los niños, y banderita paraguaya para los vehículos.
0: Exacto.
3: Vamos a tener varios premios.
0: Bueno, póngale un poco a ese Mercedes, ven que ahí está estacionado la banderita paraguaya, por favor.
3: No, el primero que va a recibir el regalo y el autógrafo del Colorado va a ser él, no te preocupes.
0: Perfecto, bueno, gracias por este contacto, éxitos.
3: Muchas gracias a usted, cualquier cosa estamos a la orden.
0: Bueno, muy amable.
2: Amigo, me da vergüenza que el móvil de... de Radio Parque Andes Mercedes.
0: Ahí está llegando ya el, ¿cómo se llama? El móvil aéreo. Ya tenemos sí. una lancha, ¿sí? También, sí.
2: Tenemos, sí.
0: Está todo bien.
2: Bueno, y vamos a estar por acá políticamente. Aquí continúa el diálogo con Oscar Meli, que ya es lista uno de punta a punta, sigue trabajando. Lo que me llamó poderosamente la atención,
0: sí.
2: aparecieron algunos documentos, me refiero a los documentos de los $250,000 que había dado la empresa Ciabay, teniendo en cuenta de que Ciabay cuenta con documentos que entregó ese dinero y que iba a entregar $250,000 más. Ajá. Si conseguían
0: el título,
2: la parte de la calle, el título en la parte de la calle esa, ¿verdad?
1: Si conseguía la expropiación.
2: Primero la calle no se puede vender. Yo creo que por eso el Senado archivó los documentos y ahora Ciabay quiere recuperar la plata.
0: ¿Y
2: pero la plata no ingresó por administración?
0: A la pinta.
2: ¿Y qué pasó de la plata?
0: ¿Y quién tiene los documentos? ¿De dónde apareció esos documentos? ¿En la municipalidad o en lo de Ciabay?
2: En la municipalidad había firmado la gente de Ciabay, también cuentan con documentos donde realmente hay un documento firmado que entregaron $250,000. No hay recibo, ¿verdad? Pero dice que entregamos $250,000 y que este documento valga. Dice el documento que tuve acceso y que pude leer con relación a los $250,000.
0: Y pero, creo que puede impulsar una acción judicial, Ciabay, para recuperar ese dinero en todo caso.
2: No, y va Ciabay, yo creo que va a hacer eso, va a hacer porque actualmente ya le está exigiendo a la municipalidad, sí. El Senado archivó, bueno, devuélvame la plata.
0: Claro,
2: pero ¿quién va a devolver esa plata?
0: Y sí, porque los muchachos no archivaron la plata. ¿Cuándo ya archivai?
2: No.
0: Oye, vamos
2: a ver. Y si no hubo ingreso a la municipalidad, la municipalidad firmó un documento y tiene que devolver la plata.
0: Va, y golpea.
2: La municipalidad tiene que devolver. Y
0: está enrevesado.
2: Después de Castillo. Después de Castillo había ingresado Rubén Rojas. Rubén Rojas dijo que no recibió por administración, no tuvo ingreso ese dinero de $250,000. Que hablando con un concejal, Alberto Báez del PLRA, dijo:
0: está más guapa plata, Romualdo. Está.
2: Y 1.500 millones en este momento con el cambio actual.
1: Según Alberto Vango, y hoy que jahuela presupuesto, porque oye, ya pues ahuevete.
2: No, el vertedero, el vertedero municipal.
1: Se compró supuestamente para un vertedero.
2: Pero para ese vertedero se hizo un préstamo en el banco. hay un documento también donde dice de que 1.400 millones de guaraníes hicieron un préstamo. Porque ningún dinero puede salir sin la autorización de la Junta.
1: No, que
2: la Junta tiene que autorizar, vos sabés, ¿no?
1: Sí, sí, sí.
2: ¿Verdad? Entonces, la Junta autorizó para que el préstamo se haga por el banco, pero no se pagó, como dice Alberto Báez, de ese dinero de los $250,000. Entonces, suponte que del préstamo se haya pagado el vertedero y la plata de los $150,000.
1: Apego y Alberto va, hoy que Pepe, oye, ya por la ampliación presupuestaria, oye, Minguela, presupuesto, oye, Purupe, oye, yo guajamuape terreno, y ore.
2: No, sigo gente ahí, pero si se hizo un préstamo. Oye, ya puedo pedir préstamo. Entonces, si se hizo un préstamo, ¿dónde están los $250,000?
0: ¿Dónde está? ¿Dónde está? Esa es la gran pregunta. Esa es la gran pregunta. Y ahí, pues, quisieron confundir ellos.
2: Sí.
1: Y ahí el documento que se firmó. ¿Quién firmó ese? De parte de la MUNI. ¿Quién firmó ese? ¿El secretario general de la MUNI o no?
2: No. No, el préstamo se hizo por una autorización de la Junta, como no, tiene no, que
1: no,
2: ser, ¿verdad?
1: No, no, eso es el Romy.
0: ¿Pero quién firmó para retirar la plata? ¿Y
1: decía, vay, quién? Se hizo un compromiso, supuestamente. Se hizo un acta, se labró un acta, pero jamás peor firmar, Romy.
2: Y cuando eso era la época de el extinto Mario Castillo.
1: ¿Quién era el secretario general en aquel entonces?
2: Me mataste, yo no me recuerdo, estamos hablando ya de varios años atrás, ¿verdad?
1: Y porque el secretario pues tiene que firmar con el intendente, sí, para señor, recibir un monto de dinero,
0: sí, señor,
1: de
0: sí,
1: una
0: señor,
1: institución privada.
0: Sí, señor.
2: Pero tiene que tener entrada entonces, ¿verdad?
0: Sí, claro.
1: Y lógico.
2: Tiene que haber entrado legalmente por administración, y sean dólares o en guaraníes.
0: Sea como sea.
1: No, sí, eso sí. Eso Romy sabe cómo es. Recibe el dinero y después el intendente tiene que avisar a la Junta para que se haga una ampliación del presupuesto para meter, sí, en el presupuesto.
2: Así
1: de
2: es.
1: La MUNI para que pueda usar. Pero operando y coi posiblemente.
2: Doy coi.
1: A Pepe la cancha.
2: Porque cuando ingresó Rojas,
1: sí,
2: Rubén Rojas, él hizo hacer un recuento general de para agarrar la administración, un corte,
0: claro,
2: administrativo.
0: Siempre se hace el corte administrativo.
2: Corte administrativo,
1: sí,
2: y comenzó de cero. Y en esa en ese trabajo, en ese corte que se hizo, en ningún momento aparece que el dinero de $250,000 haya ingresado o en guaraníes o su igual en dólares, ¿verdad?
1: No ingresó.
2: No hay documento que haya ingresado ese dinero.
0: Sí, pues.
1: ¿Y quién recibió de Ciabay ese dinero? ¿Quién es el que recibió esa plata de Ciabay?
0: O el cheque
1: de Ciabay.
2: Voy a ver si consigo los documentos para decirte quiénes firmaron, porque yo he visto el documento que incluso dice de que este documento vale como recibo más o menos los 200, pero eso tuvo que haber firmado alguien, ¿verdad? No me
0: claro,
2: fijé nomás yo quién firmó. Pero alguien tuvo que recibir ese dinero.
1: ¿Y si se va en la municipalidad, el intendente o el secretario es lo que tiene que recibir?
0: Son los autorizados.
1: Son los autorizados, sí. Es que no recibe el presidente de la Junta. Cuando
0: no,
1: en la Junta.
0: El presidente de la Junta puede avalar, pero no puede recibir.
2: Cuando eso era concejal municipal, Gustavo Sadó González. También el señor López, yo conozco gente, vamos a ver si hablamos con ella, porque hablando una vez con ellos nos dijeron de que en la junta, por ejemplo, dice de que nunca se abordó el tema del dinero. Nunca se abordó ese tema,
0: tema prohibido.
2: No, durante la sesión, te digo. Y yo
0: ay,
2: nunca
0: sí,
2: falté.
0: Y yo estaba dentro de la sesión, te digo.
1: Porque Aniceto López también era concejal,
2: bueno,
1: en aquel entonces.
2: Eso te decía, el señor López te decía por Aniceto.
1: Aniceto.
2: Y Aniceto dijo, yo nunca falté y nunca se trató. Primero que Aniceto no es del grupo de Colorado que manejaba cuando eso la junta, ¿verdad? Aniceto no.
0: Él era disidente.
2: Era disidente. Entonces,
0: y lo que me dijiste también y lo que me dijiste también es que uno de los concejales que no aprobó esta cuestión de la venta de la calle es Gustavo Sadó.
1: Gustavo
2: sí, no firmó.
1: No, Gustavo no recibí bebé y ahí.
0: Ay, ay, ay.
1: Gustavo te salva, bebé.
2: Oye, salva. O sea, Gustavo Aniceto la oye salva, pero estaba en otro concejal fuera.
0: Muy comprometido.
1: Pepe Alberto sí o sí está metido en hasta la maceta.
2: Y yo no quiero decir sin prueba, ¿verdad?
1: No.
2: Pero te puedo asegurar que algo de eso hay.
0: Y bueno, Romualdo, Dale. Te dejamos hasta aquí y vamos a ver cómo sigue ahí el abrazo republicano. A mí me encanta. Sí. ¿Cómo?
2: Pero Nandar está bastante
0: tranquilo. De civismo, hoy con Pama, veo que hay una muestra fenomenal de civismo.
2: Es que o perdé Cano, como Ñañuan Medi me hizo ese amigo, felicidades, estamos contigo, te apoyamos, Pepe, ya.
0: Ah, no.
2: Hoy como el abrazo, ¿verdad?
0: Hoy como el abrazo, sí, pero...
2: Y entre los dos, que más votos tuvieron.
0: Claro.
1: Sí. Hay que tener en cuenta, Romy, que si el Partido Colorado no se une, también es difícil de ganar la intendencia.
0: Sí, difícil, pero allá ya está
2: unirse,
0: todo.
2: Tiene que unirse
0: todo. Así como está trabajando Oscar Meli González, que hasta a los perdedores le tiene en cuenta y le reconoce su gente, su cantidad. La victoria tiene cantada.
1: Vea el civismo así, político. Vea el civismo sí, político. Pecha a la político.
0: Pecha a la político.
2: Sí. Y ojo que entre Nelson Cano y Oscar Meli.
1: Sí.
2: Oscar Meli tuvo 5.861 votos.
0: Ah.
2: Y Nelson tuvo 4.764.
0: Sí.
2: Ahí nomás luego casi 11, 12.000 votos.
0: Sí,
2: ahí, ¿verdad?
0: Señor.
1: Pepe Ñamboye, ya 12.000,
0: ¿no? Sí. Y me parece bien, porque en este tema, Ñaño Aguanta Pama antes de irle al Cantillo Baiba.
2: De Florentín, que tuvo 3.700 votos también, ¿verdad?
0: Colorado ahí.
1: 15.000 votos y misma llega.
2: Sí.
0: Así es. Cualquier otro día vamos a hablar un poco con Oscar Meli para felicitarle. Bueno, gracias por este contacto.
2: Dale,
0: Romualdo.
2: Hasta luego.
0: Hasta luego, Romualdo Villalba, desde el móvil Óptica Sadoc, de Gustavo Sadoc González, desde Hernandarias. 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
26: Son las 2 con 38 minutos. Temperatura 17 grados. Humedad 63%.
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0: Bueno, seguimos nosotros aquí en tiempo adicional con el compañero Víctor Rojas. ¿Qué pasó en el Ministerio de Educación y Ciencia, Víctor?
1: Aparentemente el Ministerio de Educación y Cultura, yo tengo culto, Juan.
0: ¿Y ciencias o Juan?
1: A ciencias, detectó 250 títulos falsos. Y que prácticamente ya está a cargo de la fiscalía para que pueda. Dice que algunos docentes tienen títulos más y están trabajando como docentes.
0: A full.
1: A mía, Lleverisca Pateteta, Juan, es que hay ministro de. Educación.
0: Ay, por algo. Osane a mí.
1: Osane a mí.
0: Sí. Pero llego informal.
1: Informal, Vita. Ahí va. Viste que ahora hay varias universidades de Cañé. Que ni siquiera están habilitados.
0: Está reconocido.
1: Y como pan caliente la título. Está el problema.
0: Está el problema.
1: Apenas usted fue Hernán Rivas.
0: Hernán Rivas.
1: Tengo
0: abogado.
1: Es abogado. Un título más.
0: Abogado y unos cuantos parlamentarios estaban en el ojo de la tormenta.
1: Estaba, sí, señor, estaba.
0: Y pues sí, que la doña investigada, güey, la. Andate contigo, ¿dónde vos? Si no. Vos estás en regla, güey, tenés que reírte. Que no, yo estoy acá para que me investiguen.
1: Y cuando se enoja, pues ya.
0: Ya huele mal.
1: Ya, está ya en
0: ese. Huele mal. Ya. Huele mal. Deja el cópete ahí, cacharán de Ava a Cruzada Nacional.
1: Cruzada, o sea, ponía problema en Baje, ¿no?
0: Totalmente.
1: Ay, pues lo digo para.
0: Bueno, nuestro invitado a la tarde es Agustín Soler.
1: Agustín Soler de Cruzada,
0: ¿no? De Cruzada Nacional. Y ahora estamos tratando de comunicarnos con el ingeniero Stilber Valdés, porque Stilber yo algo me hizo pensar que renunció a su candidatura.
1: Sí.
0: De concejal. No, Stilber Valdés renunció al partido.
1: Renunció al partido.
0: Al partido, segundo documento
1: a
0: que
1: no
0: me enviaron.
1: Pésate.
0: Ya está el ingeniero. Ingeniero Stilber Valdés, ¿cómo le va, señor? ¿Cómo anda? Gracias por atendernos, ingeniero.
28: ¿Qué tal, Emelda? Saludos a Víctor.
0: Porque no es nervioso, Gina, ¿eh?
1: Va, ey, con mi hijo lo he copado, imagínate.
0: Pero. Dame nervioso,
28: no, ¿eh? No, no es nervioso, es tranquilo. Tranquilo como agua de pozo.
1: Muy sí, bien, señor.
0: Sí, pero.
28: Se feliz de la vida.
0: Bueno, es sorprendente. Tú hiciste reico. No renuncia, porque al principio me dijeron, Stilber Valdés renunció, pero yo pensé que renunciaste a tu candidatura a la concejalía. Pero
28: a todo renuncié.
0: ¿Y Catumire motivo qué ocurrió?
28: ¿Cuál es la causa? ¿Cómo era? ¿Razón o circunstancia?
0: ¿Razón o circunstancia?
28: La verdad es que, bueno, yo creo que ya se cerró el ciclo en Cruzadas. Ya no tengo nada que hacer ahí en vista de cómo yo conozco cómo se maneja internamente Cruzadas, ¿verdad? Entonces ya no veo ninguna posibilidad de crecimiento,
0: de proyección
28: político, de proyección política ni de crecimiento político. Yo considero particularmente, sin desmerecer ni acusar a nadie en particular, pero en general hay una crisis de liderazgo.
0: Sí, señor.
28: Hay una crisis de liderazgo y entonces el al que se le considera como líder dispara para cualquier parte, ¿verdad?
0: Claro.
28: Entonces no se puede, en estas condiciones no se puede seguir. Y bueno, yo simplemente doy un paso al costado para que ellos también se sientan libres de hacer lo que mejor les parezca, sin que estén aguantando mis críticas o lo que sea, ¿verdad? Si consideran críticas lo que yo digo, que es lo que se debe de hacer, ¿verdad?
0: O sea que entonces, lo que se perdió es ¿cómo se llama? El orden para trabajar.
28: Sí, el se perdió, o sea, no hay un norte definido.
1: Por el rumbo.
28: Entonces hay por el rumbo, de cañil añan de brújula, entonces
1: va
28: cañipe cada uno y sin brújula, entonces va a ser el helicóptero pues de Ayupi de hace cada vivi.
1: Es otro lado.
28: Tranquilo,
0: ¿A qué obedece esta falta de ordenamiento, a esta falta de directivas precisas para una proyección
28: política? Todos saben, Emelda, no es ningún secreto lo que te voy a decir, todos saben que
0: el líder es muy cambiante,
28: claro, el líder es muy cambiante, tiene esa patología originada por no sé qué drama o traumas o lo que sea, pero tiene una
0: inestabilidad,
28: un comportamiento que denota inestabilidad, también ira y cosas así. Yo no soy psiquiatra, psicólogo ni médico para aguantarle mucho tiempo a alguien con inestabilidades emocionales, ¿verdad?
0: Ya no estamos en edad, Stilber.
28: No estamos en edad, ni siquiera con lo poco que sé de algo de ese tipo de conocimiento, ya percibí que el paciente ya no va a recuperarse, ¿verdad? Ya no tiene condiciones de que cambie. Un joven pensaba, bueno, este va a cambiar seguramente, va a entender de la vida, no sé qué historia, ¿verdad? Pero ya me di cuenta que no, entonces cada uno ya es grande y que siga su destino, ¿verdad? Donde sea feliz y donde crea que está haciendo bien. Y entonces eso es lo que me motivó a que salga. Porque como te digo, esto no tiene ninguna proyección positiva.
0: No tiene futuro.
28: Futuro, no tiene futuro. Y bueno, entonces esa es la razón. No existe otra.
0: Porque te vimos pues a través de videos, que estuviste en la presentación de de la licenciada Celia Enríquez, candidata para la intendencia municipal de Mingaguazú, y parecías muy comprometido con la causa,
28: pero,
0: ¿verdad?
28: Sí, pero ese video ya es de hace muchos meses atrás.
0: Ah, hace mucho.
28: No es de ahora.
0: No es de ahora.
28: El video fue del año pasado, creo que fue allá por noviembre más o menos. Uh-huh. Y desde ese tiempo a ahora cambió muchas cosas.
1: Sí. La palestra política de Borón, ¿no?
0: Sí.
28: Entonces no, ni más de aportar, no se puede hacer nada.
0: Dime una cosa, Stilber, una vez que vos pedís que se sanee el padrón, que quiten tu nombre del padrón partidario, incluso hay una nota dirigida al Tribunal Superior de Justicia Electoral, ¿cómo quedas? ¿Quedas libre? ¿No tenés partido?
28: No tengo. Yo, de hecho, al ser mi renuncia de forma
0: indeclinable,
28: absoluta y categórica, uh-huh. Ya no hay vuelta allá atrás, ¿verdad? Nadie me puede exigir a que yo esté donde yo no quiero estar. Uh-huh,
0: claro.
28: Entonces, con esa simple presentación ya ellos tienen que, como mínimo, sacarme del padrón partidario.
0: Claro.
28: Y yo sé que el tema para salir del padrón del PSJE tiene un proceso un poco más largo.
0: Sí.
28: Pero no importa. Lo que importa es ya salir del padrón del partido y no pertenecer y no involucrarme más en las cuestiones del partido de ellos, ¿verdad? Que ellos hagan y decidan qué es lo que tienen que hacer, lo que van a continuar. Pero bueno, cada uno es libre de tomar sus decisiones y con qué homendado yo ya tengo más
0: la partido oye la partido sean décadas de Jay Cuapo no hay nada. Stilber, decime una cosa, ¿hay otros que podrían tomar el mismo camino tuyo, ya que hay una serie de conflictos aparentemente en Cruzada Nacional?
28: Y mira, yo no sabría decirte, Melda y Víctor, la audiencia, pero lo que noto es un decaimiento emocional de varios, de muchos. Pero yo no me meto en eso. Cada uno toma sus propias decisiones. Yo no estoy para inculcarle a nadie qué hacer.
0: Alentar ni desalentar decisiones.
28: Ni alentar ni desalentar ni nada. No, para nada. Yo totalmente deslindo ese tipo de responsabilidades. Si otros quieren salir, no quieren salir, quieren quedar, bueno, cada uno que tome sus decisiones personales, ¿verdad? No estoy en ese tren de cosas, absolutamente, solamente

0: salir, no quieren salir, quieren quedar, bueno, cada uno que tome sus decisiones personales, ¿verdad? No estoy en ese tren de cosas, absolutamente. Solamente yo respondo por mis decisiones, y las decisiones que puedan tomar otras personas son de absoluta responsabilidad de ellas, ¿verdad?
1: Decime, Silver Valdés, ¿cuál sería el partido de tu simpatía en estos momentos, en esta altura de tu vida, ya que podría afiliarte? Sí,
0: el partido de mi simpatía hoy día es ¿puedo decirlo? ¿Puedo decirlo? Bueno, el partido de mi simpatía es el partido de Paraguay contra Turquía este viernes. Quiero que gane Paraguay. Ese es el gran partido de mi simpatía hoy día.
1: A mí no se jode esa Stiller, ¿eh? Vamos con la pregunta, no, partido no, político.
0: No,
1: ¿eh?
0: Hablando de cuestiones políticas, te digo que no, hoy día no. Voy a estar en estos días dedicándole un poco más de tiempo a mis tareas particulares, profesionales. Y después, qué sé yo, no sé qué fecha, fin de mes más o menos, estaría pensando en la posibilidad de ver qué hacer políticamente, porque también tengo la posibilidad de quedarme en casa, ya que estoy en proceso de jubilación. Entonces, ya solamente
1: tengo también
0: trabajos particulares. Tengo 30 años de ejercicio de las cátedras universitarias, tanto en la UNE, en la UCA, en la UPE, en la UPAF. Y estoy con todas estas cuestiones que me estoy dejando de lado, estas cosas. Y mi trabajo particular también, ¿verdad? Yo estoy en cuestiones de jubilación, estoy en esas cosas.
1: Y si te gusta la política, tenés la opción de proseguir de manera independiente,
0: no,
1: ¿verdad?
0: Claro, no, es que cuando alguien se mete en esto, ya es algo que te apasiona, es como un vicio, y que de alguna u otra forma siempre uno está siguiendo, ¿verdad? Y si Dios me regala la salud y fortaleza, hasta hoy lo tengo, con seguridad que voy a estar alentando a que se haga bien las cosas. Y también, fundamentalmente, voy a estar alentando también a que la oposición llegue a una unidad total.
1: ¿Sí?
0: Mi sueño es eso, de que los candidatos a presidente de la República, sea Yolanda Paredes, sea Eduardo Nakayama, sea Talín Bustarqui, sea Ricardo Figarría, sea Miguel Prieto, sea Katia González, que se sienten a conversar y que lleguen a hacer lo que en su momento ya realmente Pablo dijo, y yo estoy totalmente de acuerdo con él en ese sentido, que se deba de hacer una pre-interna, para que de esa pre-interna salga el candidato único.
1: Claro.
0: Para que a ese se le pueda apoyar, para que todos las organizaciones políticas puedan apoyar a esos candidatos únicos y llegar finalmente unidos en las elecciones del 2028, para ver si conseguimos cambiar ese estado de cosas en nuestro país, ¿verdad? Que hay muchas cosas que mejorar.
1: Claro.
0: Tal vez algunas cosas se hacen bien, no digo que todo esté mal, ¿verdad? Pero que hay muchísimas cosas más que se pueden mejorar. Y para mejorar eso, tiene que haber una voluntad política y tiene que dejarse de lado las cuestiones personales,
1: interés
0: muchos
1: personal.
0: De los políticos actuales tienen, que es la cuestión de alguien borrico ser periódico. Y entonces solamente se fijan, están obsesionados en fijarse metas de cómo conseguir bienes mal habidos a través de licitaciones truchas,
1: mañana,
0: así como estas sillas chinas que compró Itaipú y compañía, y otros ejemplos que tenemos, ¿verdad? Entonces, dejemos de lado eso, y yo sueño con que la oposición no tenga esos perversos deseos, ¿verdad? Y que todo eso se reditúe en el bienestar del pueblo paraguayo en general.
1: Sí, señor.
0: Entonces, ese es mi norte, y bueno, el que mejor representa eso, seguramente que estaré apoyando esos proyectos.

0: minutos.
1: Bueno, agradecemos muchísimo tu predisposición, Stirber, en esta ocasión, en un pensé que era una encrucijada, pero prácticamente ya está ¿cómo se llama? Definido. Y bueno,
0: no, totalmente.
1: Sí, sí. Bueno, te deseamos totalmente mucha suerte. Gracias, ingeniero Stirber
0: Valdés. Muy amable. Gracias a vos, gracias a Víctor y a la audiencia que nos escucha, y también agradecerle a los directivos de Cruzada que me tuvieron en estos últimos tiempos, ¿verdad? También aguantando ahí seguramente, ¿verdad?
1: Sí.
0: Habré sido también una piedra en un zapato de ellos, pero bueno, les agradezco por la paciencia y por la oportunidad que me han dado.
1: Muy amable, okay. Muy amable. Dale,
0: muchas gracias.
1: Saludos, señor ingeniero Stirber Valdés. Entonces, renunciando al partido Cruzada Nacional.
2: Hoy renuncia a Peiteo. Renunciar al partido, renunciar a la candidatura.
1: Sí, vamos a ver qué nos dice después a Agustín, que es nuestro
2: Agustín
1: invitado
2: Soler,
1: de la tarde.
2: Soler, que es del grupo también,
1: del equipo también.
2: Cruzada Nacional.
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21: Son las 3 y 6 minutos. Temperatura 17 grados. Humedad 63%.
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0: Pero seguimos nosotros aquí en tiempo adicional. Nuestros invitados de la tarde ya están en estudio. Está Agustín Soler, que clasificó como candidato concejal para las municipales próximas. Y está el licenciado César Díaz, que no clasificó. Estamos hablando de Cruzada Nacional, ¿verdad? Pero que está para apoyar a Agustín Soler, referente importante también César Díaz. Uh-huh. Y bueno, y recién estábamos hablando con el ingeniero Silver Valdés, por algunas, no sé si desobediencia, pero al menos descontento en las carpas de Cruzada Nacional. ¿Qué tal, Agustín Soler? Gracias por venir, muy amable.
1: Hola, Melda. Muy buenas tardes, Víctor. Y saludo a toda la audiencia.
0: Sí, no sé si decirte coca yará, ¿verdad? Pero no hubo así una confrontación, una disputa precisamente, pero sí tenemos que hablar de deserciones importantes dentro del partido Cruzada Nacional. ¿Por qué? Porque este es el segundo, el caso de Silver Valdés, el segundo referente importante de Cruzada Nacional que prácticamente renuncia al partido. Esa es la característica bastante particular de los afiliados en Cruzada Nacional, porque ya tuvimos el caso del Raúl Rodríguez, ¿verdad? Uh-huh. El arquitecto Raúl Rodríguez.
1: Raúl,
0: sí. Y ahora, otro referente importante que yo considero, Silver Valdés, él fue nada menos que candidato a la vicepresidencia de la República, es síndico del partido, uh-huh. Estuvo otra vez últimamente como candidato, precandidato a concejal. O sea, que hay un protagonismo ya largo e importante dentro de Cruzada, y hoy nos sorprendimos con que él está renunciando al partido, está renunciando.
2: Y a su candidatura.
0: Sí, ¿qué opinión te merece, Soler?
1: Mira, Esmelda, después de una lucha interna, uh-huh, partidaria, pienso que en cualquier partido político siempre deja secuelas realmente una elección, ¿verdad? Uh-huh. Entonces, la decisión del señor Silver Valdés, uh-huh, creo que ha de ser totalmente personal, ¿verdad?
0: Personal, uh-huh. Sí.
1: Entonces, sí, se respeta, ¿verdad? Uh-huh. En cualquier partido siempre va a haber situaciones que se tiene que mejorar, uh-huh, obviamente. Y la idea en nuestro partido Cruzada Nacional, esa es la idea, ¿verdad? De, uh-huh, de ir mejorando, ver la falencia que existe en ella. Entonces, tratar de ir mejorando en ese aspecto. Uh-huh. Y como te digo, la decisión de renunciar a su candidatura es totalmente personal y se respeta.
2: Personalísimo es.
0: Bueno, hola César Díaz, gracias por estar aquí, ¿cómo estás?
3: ¿Qué tal, Emelda? ¿Cómo estás? ¿Qué tal, Víctor?
2: Bien, señor, ¿cómo anda usted?
0: ¿Qué opinión te merece, César, esta situación? Porque no podemos también decir que está todo bien, que sucede nomás luego, ¿verdad? Estamos hablando de referentes importantes, reitero, el caso de Silver Valdés, el caso de el arquitecto Raúl
2: Rodríguez.
0: Y pareciera que sí, el partido se está debilitando antes que fortalecerse. Estoy hablando de Cruzada Nacional.
3: Sí, es verdad. Es una decisión de él, ¿verdad? Siempre hay tropiezos, siempre de repente hay algunas partes débiles, ¿verdad? Pero bueno, hoy en día ahora ya el partido con los que estamos quedando, ¿verdad?
0: Uh-huh.
3: Me incluyo porque voy a hacer un equipo también para Soler también, ¿verdad? Uh-huh. Porque lo está apoyando en todo. Y vamos a ir fortaleciendo eso. Uh-huh. Nos están dando, ¿cómo se dice? Una pequeña prueba de qué es capaz realmente ya el partido y el movimiento en Bareté también.
0: Uh-huh.
3: Y bueno, como se suele decir, quedarán los mejores.
0: Uh-huh.
3: Sí mismo.
0: Esperemos que sí, ¿verdad? Aria, la próxima semana yo ni me diga.
2: Renunciando.
0: Bueno, y ¿qué dicen los altos mandos de Cruzada Nacional cuando suceden estas cosas? ¿Se sientan a debatir para analizar qué es exactamente lo que pasó, qué es lo que está pasando? Silver Valdés dice, por ejemplo, que él ve que el partido está sin norte, y eso es grave de gravedad.
1: Sí, totalmente. Aún no tenemos la oportunidad de sentarnos y hacer un análisis con el presidente propiamente dicho, con el compayo, ¿verdad? Pero sí, hay un arduo trabajo aún, el tema de después de la elección interna. Ahora nosotros estamos aguardando justamente la decisión del TEI, la proclamación de los la resolución, ¿verdad? Los candidatos
0: electos
1: en esta interna partidaria. Una vez tenido esa resolución, ya seguramente vamos a estar conversando con el presidente y a ver qué decisiones vamos a tomar de ahí en más, ¿verdad? Pero en términos generales, pienso de que, así como te dije recientemente, de que después de una elección siempre hay un descontento,
0: la deserción.
1: Y ese muchas veces es el juego de la política misma, ¿verdad? Porque tenemos que saber ganar y perder, porque ese es el juego de la política.
2: ¿Y por si lo perdió o eso?
1: Hoy no te he dicho que dice el que se enoja pierde, ¿verdad?
2: El que se enoja pierde.
1: Pero lamentablemente tomó la decisión el
0: más
1: compañero
0: drástica.
1: Stiller, más drástica, ¿verdad? Y bueno, se respeta.
0: Sí.
1: Así es.
0: Víctor, en mi opinión, ¿verdad?
2: Sí.
0: Este partido Cruzada Nacional que se presentó como una fuerza arrolladora,
2: sí,
0: ¿verdad?
2: Totalmente.
0: Yo particularmente le siento tibio o le siento no sé si fragilizada, pero bajoneado el partido.
2: Es una pena realmente que un partido nuevo y prácticamente alzó mucho y ahora está bajando. Porque muchísimo realmente en las últimas elecciones alzaron ellos muchos votos. Actualmente, ¿cuántos afiliados tiene a nivel nacional el partido Cruzada Nacional?
1: Unos 33.000, un poco más.
2: A nivel nacional. 33.000 afiliados.
1: Afiliados y que están en estudio unos cuantos miles que está pendiente de reconocimiento.
2: Un reconocimiento. Sí. ¿Y en Ciudad del Este mismo cuánto tenemos hoy?
1: Acá tenemos 3.400, casi 3.500.
2: 3.500,
1: sí.
0: Usted últimamente no está más trabajando en el tema de afiliación específicamente.
1: En este momento no. Una vez que termine todas estas elecciones, sí, vamos a volver a hacer, porque estamos justamente trabajando en poder hacer dinamizar un poco más lo que es la afiliación. Y en eso estamos enfocados en este momento. Una vez que tengamos todas los parámetros, el modelo de afiliación para que pueda realmente agilizar, ahí sí vamos a volver a hacer. Pienso que ya va a ser después de fin de año.
2: Después la elección.
0: En esta nueva directiva, Estil Valdés es otra vez, o sea que ¿fue otra vez electo síndico o ya no?
1: No.
0: ¿Ya no?
1: Ya no. No. El síndico tiene que ser electo ya dentro del Consejo Ejecutivo.
0: Ah, sí.
1: Sí.
0: De los que
1: fueron electos ahora las autoridades partidarias.
0: A ver, pues el caso de la senadora Yolanda Paredes, ¿ella es?
1: Ella ganó la elección acá como presidente distrital.
0: ¿Distrital? ¿De Ciudad del Este?
1: De Ciudad del Este.
0: De Ciudad del Este.
1: Sí. Ella sería convencional.
0: Entonces ustedes tienen que trabajar con Yolanda.
1: Sí, totalmente.
0: Estas crisis, estos malestares, tienen que sentarse seguramente en algún momento a hablar un poco con sinceridad con la líder distrital, ¿verdad?
1: Totalmente. Vamos a ver cómo se ajusta también eso, porque ella tiene su trabajo como senadora allá en Asunción. Y vamos a ver cómo
0: coordinar
1: eso.
2: Ella vive ya en Asunción.
1: Sí, vive por
0: aquí y allá.
1: Aquí también.
2: Empezamos.
0: Aquí allá.
2: Ojo,
0: sí, señor.
2: ¿Y Payo?
1: Pacho está viviendo acá.
2: En Ciudad del Este. Sí.
1: Seguramente está por acá.
0: Sí. No, no se hace sentir.
2: Ni enamorantes y no andes de huir a molir.
1: Eso es bueno.
0: Eso es bueno, el amor no es bueno, Víctor. Claro. ¿Qué te iba a decir, César Díaz? ¿Y cómo está el trabajo en pro de la candidatura acá de tu compañero de ruta, Agustín Soler?
3: Yo muy contento realmente. Como dijo, algunos, por ejemplo, están bajoneados, otros no. Yo, al contrario, yo estoy muy contento porque un compañero que realmente demostró realmente cómo trabajar, cómo es como persona. A mí prácticamente desde un principio ya... Y político, pues, no, pues me convenció muchas cosas también.
0: ¿En serio?
2: Sí. César está fortalecido.
3: Así que siempre hay que dar el aliento, el apoyo de aliento al compañero que está, que es de tu equipo. Entonces, yo, por ejemplo, o sea, él prácticamente desde un principio también, el que entre, va a apoyar al otro.
0: Ah,
3: y
0: sí.
3: Entonces, prácticamente...
0: Están en eso.
3: Estamos en eso, y yo me pongo firme en eso. Prácticamente. Y...
0: Sí. Eso, ese proyecto tan interesante que vos tenías, incluso estos trabajos que venís realizando en el centro de salud, que es la cuestión de la limpieza, la cuestión de mejoramiento del aspecto físico-estructural de ese hospital que a veces se lo ve muy abandonado. Es un trabajo que yo... como ciudadana reconozco y aplaudo, celebro que personas como vos tengan la sensibilidad de llevar adelante un trabajo que no todos queremos hacer, hay que reconocer eso. A ver un poco, César, con Soler estarías hablando para seguir implementando en caso de que él llegue a la Junta Municipal y ojalá llegue, ¿verdad?
3: Sí, así mismo. Ya
0: él, ¿hablaste con él?
3: Él prácticamente estaba en mi punto de vista, ¿verdad? De hablar con él, con eso, pero él se adelantó y se ofreció realmente para poder seguir ayudando con los proyectos míos, ¿verdad?
0: Cierto.
3: Ahora solamente hicimos una pequeña pausa con todo lo que está pasando, pero vamos a reanudar apenas podamos ya para seguir dando nuestro granito de arena en el hospital también.
0: Sí, seguro.
3: Y otra cosa, quiero agradecer también a todos los que me llegaron a votar y los que me llamaron y me dijeron, bueno, así pasa. Entonces le comenté lo que es mi proyecto con Soler, ¿verdad? Y me dijo, no te preocupes que vamos a estar con él también.
0: Vamos a estar, sí.
3: Porque le gustó lo que es mi proyecto y ese proyecto está allí ya prácticamente también ya en manos de Soler.
0: Qué bueno. Agustín Soler, a ver un poco ¿cómo se llama? Este momento
1: coyuntural.
0: Ese coyuntural de Cruzada Nacional, no afecta el relacionamiento interno de los protagonistas más conocidos del partido. ¿Cuántos votantes, por ejemplo, se acercaron de esos 3.700 casi de afiliados de Cruzada Nacional?
1: Bueno, primeramente no afecta en ningún sentido lo que es la alianza, porque nosotros estamos en una alianza, ¿verdad?
0: En una alianza, sí.
1: Y la alianza sigue firme, ¿verdad? A pesar de que en el Partido Liberal ganó el
0: de la vereda enfrente.
1: Pero sí, justamente a mí me gustó lo que había dicho el presidente, el actual presidente del partido, ¿verdad? PLRA, Alcide Rivero, que sí, la señora Folla que ganó esta interna, ella tiene que tomar esa responsabilidad porque ahí no se hizo una alianza entre candidatos, sino que institucionalmente y sí. Se tiene que cumplir. En ese aspecto yo le felicito al presidente del partido porque es así, ¿verdad? Tenemos que aprender a ser institucionalistas y que funcione como tal, ¿verdad? Y nosotros dentro de lo que es nuestra candidatura no tenemos ningún problema entre nosotros. Vamos a apoyarnos, vamos a salir a caminar juntos. Y los que renunciaron, lamentablemente renunciaron, ¿verdad?
0: Renunciaron.
1: Y nosotros vamos a seguir honrando lo que la ciudadanía nos confió, ¿verdad? De ser candidato a concejal.
0: El caso de Raúl, él sigue activando en Cruzada Nacional, pero había renunciado.
1: Sí.
0: Rodríguez.
1: Ese es un punto entre paréntesis, ¿verdad? Porque cuando él presentó la renuncia, al día siguiente presentó nuevamente el desistimiento, ¿verdad?
0: Una cosa así momentánea.
1: Sí. Entonces, y eso está en poder del Consejo Ejecutivo, ¿verdad? Que el partido tiene que resolver también eso, ¿verdad? Creo que después de todo esto, no sé cuándo es la próxima reunión del Consejo, entonces seguramente por ahí se estaría estudiando eso, ¿verdad?
0: Y se estaría definiendo, ¿verdad?
1: Estaría definiendo. Uh-huh. Pero no obstante, él no le exime de que pueda ser candidato, ¿verdad?
0: No le exime.
1: Sí.
0: Y está ayudando a los compañeros internamente.
1: Sí, está ayudando. Anoche justamente estuvimos conversando con él en su domicilio, con algunos referentes, y estamos apuntalándonos. Sí.
0: ¿Y el enojo de Raúl qué fue?
1: No, eso yo no sé.
0: Ellos saben, hay que preguntarle
1: a ellos.
0: Sí. Y está huidizo, Raúl. Le está invitando siempre y no quiere más venir al programa.
2: Era la imposible.
0: Está huidizo. ¿Y cuántos votantes tuvieron esta interna?
1: Y la verdad que sumatoria total no tengo, pero muy escasa la participación. Lastimosamente, eso también, justamente veníamos hablando con César, de que la desventaja que tenemos es que hay gente que están afiliados a 2 o a 3 partidos. Y cuando hay una interna, ellos ven, lamentablemente sucede esto, ¿verdad? Porque el partido criolla, como se dice,
0: sí,
1: acostumbró a eso de comprar, de claro, dar algo por el voto, ¿verdad?
3: ¿Quién da más?
1: Entonces dificulta mucho justamente que los afiliados, porque en la ley dice que la última afiliación es lo que vale. Pero eso no se cumple, porque en la justicia electoral no se depura esa situación, ¿verdad?
0: Sí.
1: Y hay gente que está afiliada al Partido Liberal, está al Partido Colorado, en otro caso en Cruzada Nacional o en otros partidos.
2: Partidos de tal, mira.
1: Y partidos de tal, entonces charla y partido.
0: Pero ¿y cómo es lo que no se depura, no se sanea las?
2: Y porque nadie pide.
0: Nadie pide. ¿Y por qué no se pide?
2: Y tiene que pedir el directorio de cada partido.
0: Pero así como está, parece que le conviene a todos.
2: Le conviene a todos. Porque la y partido que tenía.
0: Bueno,
2: ustedes los 12, ellos van a ser 12. Candidato,
0: sí,
2: concejal. Ustedes se van por la alianza.
1: Por la alianza.
0: ¿Y van a les corresponde al número 2?
1: Y en este caso estamos esperando la resolución del...
2: La resolución, cada uno en su puesto, en su número.
1: Ahí hay una...
0: Romualdo, quiere que le llamemos, disculpen.
1: En este caso, el posicionamiento de cada candidato sería, por ejemplo, en cabeza Cruzada Nacional, luego PLRA, segundo y tercer lugar PLRA, cuarto Cruzada Nacional y quinto
2: el otro partido.
1: Voy a decir bien concreto. A ver, voy a hacer copiatín.
3: Espera que pase acá.
1: Uno, Partido Cruzada Nacional. 2 y 3, PLRA. Cuarto, Partido Cruzada Nacional. 5,
2: Boria Jumembu.
1: PLRA. 6 está Boria Jumembu, pero Boria Jumembu se retiró de la alianza.
0: Se retiró.
1: Y eso se quedó otra vez al PLRA y en Cruzada Nacional.
2: Y pero 7, 4 era, ¿verdad? 4 partidos, ¿verdad? O 3 nomás.
1: Por Moria Jumembu era 4, pero ahora nos quedamos con 3. Cruzada, Liberal y Frente Amplio.
2: Frente Amplio.
0: Sí. Ya está. Bueno, si me permiten, quiero ir hasta Hernandarias. Allá está un ídolo en Hernandarias. 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Desde la capital continental de la energía, don Romualdo Villalba, te escuchamos.
4: Sí, llegó Carlos Gamarra, ¿eh? Ariel, feliz de la gente, impresionante. De cómo sale en la foto, la gente, cómo lo aprecian a Carlos Gamarra.
0: Sí,
4: Ariel,
0: ¿eh? Es un hombre sencillo.
4: Sí, Emelda está en el estudio.
5: Emelda, ¿qué tal? Sí, la gente está feliz, está viniendo a club, gracias a Dios. A conocerle a su ídolo, buscar una foto, llevar un autógrafo.
4: ¿Hasta qué hora va a estar acá?
5: Hasta las 6 de la tarde. Hasta las 6 de la tarde va a estar Carlos Amarillo jugando, hablando con la gente. Como vos podés ver, Romualdo, él está charlando, habla, sonríe, bromea.
4: Y posa con la gente.
5: Sí, posa fotos. La gente está en su remera, está en su pelota, le firma todo. Carlos hoy vino para compartir con su público granadiense.
4: Voy a saludarlo entonces. Voy a estar, les estoy sacando una foto en este momento, vamos a esperar que salga la foto y lo vamos a saludar ahí. Carlos Gamarra, esto es Radio Parque, un gusto saludarte. Carlos, impresionante cómo la gente te aprecia, te saluda, viene, sale contigo en la foto. Qué lindo tener ese aprecio de la gente, Carlos.
5: Sí, realmente es muy lindo estar todavía recordado después de mucho tiempo.
4: Bueno, me están llamando por teléfono. Gracias, Carlos. Bueno,
0: vamos a dejar en libertad porque está muy cotizado,
2: Estoy a preguntar bueno.
0: Bueno, saludos por ahí, Romualdo. Gracias por este contacto.
4: Hasta luego.
0: Muy amable. Chao. Sí, señor. Bueno, vamos a cumplir con los patrocinadores. Enseguida volvemos con nuestros invitados de la tarde, el señor Carlos Soler y Agustín Soler, perdón. Carlos Gamarra. Agustín Soler y nuestro amigo el licenciado César Díaz. Cumplimos con los patrocinadores.
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26: Son las 3 con 38 minutos. Temperatura 17 grados. Humedad 63%.
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0: Seguimos en tiempo adicional. Y esta información, Víctor, que dice: nuevos salarios sorprendentemente cerca de lo que hoy piden, dice, las centrales obreras. Bueno, y dice también salario mínimo, Peña enviará una señal, entre comillas, enorme, señal enorme para el trabajador. Esta adelanta Mesa, diputado Mesa, ¿verdad? Y pero, mientras nos endulzan el oído, acá hay un frente al Ministerio del Trabajo, hay una cita para las 19 horas. Dice, para hoy, ¿verdad? Un mitin. Exigimos el aumento del salario mínimo, dice. El reajuste de 69.577 guaraníes que propone el Estado es una burla para las familias trabajadoras. Con salarios miserables no se puede vivir. Nos vemos este martes, por el día de hoy, 16 de junio a las 19 horas frente al Ministerio de Trabajo por un aumento real del salario. Y después están las consignas, ¿por qué nos movilizamos? Porque el salario ya no alcanza, los precios de los alimentos, el transporte, la salud y la vivienda siguen aumentando. El reajuste basado únicamente en el IPC no recupera la pérdida acumulada del poder adquisitivo. Miles de trabajadores y trabajadoras llegan a fin de mes con enormes dificultades, pese a trabajar jornadas completas. La crisis no puede seguir descargándose sobre quienes vivimos de nuestro trabajo. Exigimos, dice, aumento general de los salarios, recuperación del poder adquisitivo perdido, salarios que cubran las necesidades reales de las familias trabajadoras, proteger los ingresos de toda la clase trabajadora. Y bueno, mañana pues se decide, mañana miércoles, ¿verdad?
2: Mañana es miércoles, se decide, sí, señor.
0: Sí, ¿cuánto será el aumento?
2: El aumento que la gente sí. están esperando.
0: Sí, así es.
2: Antes bueno. 20-25% me va a valer más.
0: Para 22% yo hubiera centrales obreras.
2: El 22%. El problema es lo siguiente acá. Cuando se anuncia que va el salario mínimo va a subir, Oyupi, paitema la canasta familiar. Antes que Oyupi, la salario.
0: Oyupi, vende.
1: Oyupi, vente, porque realmente nuestro, el dólar huellida.
2: Oyupi, la. Lo que el Porto. Presidente tiene que hacer acá, me supongo, ¿verdad? Ellos tienen que hacer es pasar el salario mínimo y atajar la canasta familiar. Pepe ya no entiende, está acá el presidente. Sí. Pero mientras que no hay eso.
1: A los Uma.
2: Pero no hay por y esa es la voluntad política, entre comillas. Pea pues los faltas.
1: La voluntad política y del pueblo en sí, porque el pueblo es el que tiene que manifestarse, no va a ver redes sociales, que salgan a la calle y se
2: manifiesten. Es protestar, pero.
1: Protestar y plantarse realmente.
2: Yo plantaba nada en la pueblo, porque la pueblo pues sumiso, entonces se calla. Oye, pues se vaya a ponerlo mi taña en derecho. Y se calla el pueblo. Y acá el pueblo tiene que levantarse. Bueno, caray, presidente, pero ribota, a salario mínimo. Yo viví nada.
1: Bueno, ¿cuántos años vamos a aguantar todavía?
2: Para eso.
1: Así que ahí está, pues. Hay que pensar bien dónde vamos a meter el dedo. ¿En qué tinta vamos a meter?
2: Pero siempre ya repetí. Ya repetí lo mismo, pero ya pues ir la misma cosa.
0: Y bueno, volvemos nosotros con nuestro tema de Cruzada Nacional. Agustín Soler. Ustedes están esperando recién después de los resultados oficiales. Ustedes estarían arrancando una campaña seria detrás de esos 20.000 votos, lo que están necesitando para por lo menos meter dos concejales de Cruzada, ¿no?
3: Así mismo, y estamos aguardando la resolución del TEI. Una vez que tengamos eso, ya vamos a ver en qué lugar estamos ahora. No obstante, sí estamos ya conversando con la gente, porque nosotros vamos a trabajar en forma unida con la alianza. Entonces, así vamos a ir fortaleciendo.
0: Se van a presentar como alianza.
3: Como alianza. Nosotros somos Unidos por Ciudad del Este.
0: Esa es la alianza.
2: Ellos van a ser candidatos de la alianza.
3: Así
2: los concejales que fueron electos por Cruzada y por el Partido Liberal. Así es.
3: Totalmente. Ahí termina ser cruzadeño, PLRA y compañía.
2: Ahí ya es una alianza.
3: Exactamente.
2: Qué bien.
0: Y mira, el Partido Liberal Radical Auténtico, si mueve sus filas, su pueblo, están para tumbar a cualquier proyecto.
3: Sí. Acá afiliados de PLRA hay más de 60.000. Hay muchísimo.
2: Para la interna estaba habilitado 53.135 liberales. Y solamente 10.000 votos.
0: Sí. Hay que mover.
2: Y 40.000 votos.
0: Hay que mover.
3: En la interna realmente siempre hubo poco movimiento, ¿verdad? La gente, pero en las generales sí, la gente ya
0: toma más en serio.
3: Ya
0: así dicen, esa es la versión general.
2: Es también lo que dicen los colorados.
0: Sí.
3: A pesar de que acá nosotros tenemos más de 270.000 votantes, ¿verdad? De los cuales siempre un 40% es lo que realmente asisten a votar. Nunca sobrepasa eso. Ojalá que
0: En esta ocasión cambie las cosas.
3: Sí.
0: Bueno, muy agradecida por tu presencia, Agustín Soler. Nosotros estamos siempre en el seguimiento de estos proyectos políticos, donde ustedes también son protagonistas importantes. Así que próximamente que hablemos, ya vamos a estar hablando más cercano a las municipales y qué trabajos tan específicos están haciendo. Muchas gracias para vos.
3: Gracias, Melda, gracias, Victoria, a toda la audiencia. Y quisiera mandarle saludo a la que realmente trabajó muchísimo, a la doctora María Portillo.
0: Sí, María, sí.
3: Quiero tenderle la fuerza, mi saludo, el respeto, ¿verdad? Siempre estamos en comunicación y...
0: Guapa María.
3: Sí, lastimosamente no se dio
0: los números,
3: ¿verdad? Pero, en fin, le quiero desearle Éxito siempre.
0: Sí, ella es política, eso claro. No le va a desanimar apenas
3: un y darle también, llamarle un poco también, hacer un llamado a toda la ciudadanía, que el 4 de octubre, ¿verdad? Que sepan elegir realmente, ¿verdad? Ya estamos cansados de los actores
0: de siempre
3: que no tienen realmente llenadera, como se dice, porque ahora lo que estamos viendo lo que estamos viendo realmente los candidatos son todos viejos conocidos, y tiene, mira,
0: y la ciudadanía tiene la oportunidad
3: de dar la oportunidad a gente nueva, ¿verdad? Que tiene la intención de hacer bien las cosas.
2: Que elijan la gente.
3: Que gracias, elijan, que sepan elegir.
0: Gracias. César, un mensaje para la gente. Sabemos de tu trabajo altruista y estamos lo que podamos apoyarte.
4: Muchísimas gracias, Melda. Gracias, Víctor. Y a toda la ciudadanía también. Y bueno, el mensaje que voy a dar es lo mismo también, ¿verdad? Que sepan dónde votar, a quién, gente nueva, gente capacitada. Vean el trabajo realmente que tienen. No piensen que solamente extendiendo la mano con un papel verde van a solucionar las cosas, ¿verdad? Y bueno, muchas gracias otra vez por recibirme y recibirnos, ¿verdad? Y bueno, cualquier cosa vamos a estar también comunicando.
0: En comunicación, seguro. Bueno, gracias a nuestro invitado de la tarde. Nosotros queremos comentarles un poco también que el Partido Liberal Radical Auténtico culmina juzgamiento de actas y realiza ya este jueves, dice, la proclamación de electos, Víctor.
2: Pasado mañana, miércoles y el otro día.
0: Entonces. Y Paco Vale, démelo que ya está apurado.
2: Oye,
0: apura, o sea, esa voy a llegar a ese escenario. No sé. Urge, dice, cumbre a Riveros, al presidente Alcides Rivero, electo, para iniciar ya la recuperación del Partido Liberal Radical Auténtico. No, hay otra salida. Ledesma hoy vota a la cumbre. Oye, ya poma la cumbre. Que ya hay una fecha para la cumbre de los liberales, pero para jugar ya apuramos. Porque de eso depende, dice, la inicial la recuperación del Partido Liberal Radical Auténtico. Sí, pero tienen una piedra en el zapato los liberales. 25 mil millones de deuda con la administración de Efraín. Embolsó mucho. 25 mil millones es muchísima plata.
2: Mucha plata, realmente muchísimo.
0: Y lo que los diputados, me parece bien, es que aprobaron el desafuero de Mauricio Espínola, imputado por homicidio culposo. El diputado la justicia de Yuruy le desafuero o juzga a un macho, vaya.
2: Sí, señor.
0: Entonces vamos me imagino la y desafuero.
2: Pues sí, para hoy cuando fue
0: en mi familia. O arreglado, y con el arreglo económico. Sí, total, es que al muerto ya no lo vas a recuperar.
2: No, vaya.
0: Así nomás es. Y bueno, ahí están las cosas. Y de los informes oficiales. Itaipú recibió muchísima visita en estos días. Feriado Pucú, Beguri.
2: Tecotopa,
0: veo. Oye, esto papá y
2: gremita.
0: Sí, señor. Así nomás. Vamos a ver los muchachos que me mandaron en el grupo de la radio. Hay un foro en el Centro Cultural Mangoré el 18 de junio, que sería viernes, el Centro Cultural Mangoré, el Foro del Este. Así que las personas que quieran

0: que las personas que quieran participar, de qué se trata este foro. Este lo mandó Pedro Espinosa, nuestro compañerito. Plan Nacional de Cultura, dice. Foro del Este, la Secretaría Nacional de Cultura, en el marco del proceso de formulación de Plan Nacional de Cultura 2050, invita a participar del foro este, que abarca, dice, los departamentos Alto Paraná, Canindeyú y Caaguazú. La gente que quiera participar, jueves 18 de junio, del 2026, de 8 de la mañana hasta las 17 horas. ¿Y Pucutá con foro?
1: Pucutá.
0: Y bueno, así están las cosas. Por hoy vamos a ir un poquito más temprano, pero volvemos mañana con el entusiasmo de siempre, Víctor.
1: Dios mediante, mañana.
0: Sí, Dios mediante. Mañana. A ver un poquito. Sí, espera. 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Ahora sí que nos vamos con la esperanza de un reencuentro mañana, Dios mediante.
1: Hasta mañana.
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0: ¡Feliz Navidad! ¿Pero dónde están todos?
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14: Yo puedo ofrecerte una vida muy interesante.

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